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0: Son ya las 6:10. 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Tráfico intenso se presenta en alrededores de Iglesia El Carmen en la colonia Roma. 79 Avenida Norte y 79 Avenida Sur rumbo a la zona Rosa en San Benito. Prolongación Avenida Masferrer Norte y 75 Avenida Norte en zona de la colonia Escalón. Vamos a finalizar con la calle a San Antonio Abad y su intersección con el Boulevard Constitución. 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
16: 6:41.
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3: 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La hora es
4: 6:58.
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1: Hora exacta 7:03. Muy buenas noches, El Salvador. En esta noche lluviosa del jueves 8 de octubre, les brindamos una cordial bienvenida a 60 minutos con los 70, el espacio nostálgico de Radio Láser Inglés, en esta antesala del fin de semana. Así iniciamos 60 minutos con los 70.
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2: El Sistema Fedecrédito equipa a los 12 clubes de la Copa Sistema Fedecrédito con tecnología para elevar el rendimiento de sus jugadores. El Sistema Fedecrédito y la Liga de la Primera División entregaron computadoras y balones a los 12 equipos que conforman la Copa Sistema Fedecrédito como parte del patrocinio con el que se impulsa el desarrollo del país del fútbol joven salvadoreño. Los equipos podrán usar estas herramientas para analizar el rendimiento de sus jugadores y llevar el torneo a un nivel más competitivo. En el Sistema Fedecrédito, creemos en el talento de nuestros jóvenes y queremos que tengan las mejores condiciones para desarrollarlo. Hoy, los cuerpos técnicos podrán entender mejor cómo rinde cada jugador y eso se traduce en mejores decisiones y en más oportunidades para que sigan creciendo. Fueron las palabras de Gloria Ábalos, jefe de marketing comercial de Fedecrédito.
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1: En los micrófonos de Grupo Radio Estéreo contamos con la presencia de Miguel Ramos, gerente de Chevron El Salvador, quien nos dará más información sobre sus 90 años de aniversario.
2: Hoy día estamos acá anunciando que cumplimos 90 años de estar presentes en el país, 90 años de nuestro combustible contribuyendo a construir esta historia. Eso ha sido posible porque inversionistas locales han confiado en nosotros, han confiado en la marca. Tenemos aquí concesionarios que incluso ya es tercera generación operando con la marca. Desde el 2020 hemos invertido cerca de 50 millones de dólares construyendo nuevas gasolineras, mejorando nuestras estaciones existentes, ampliando la capacidad de almacenamiento de la terminal de combustibles y de la planta de lubricantes en Acajutla. Y adivinen qué, estamos para 90 años más porque en los próximos 5 años podríamos impulsar inversiones de cerca de 90 millones de dólares, siempre continuando con la construcción de nuevas gasolineras. 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Así que, como les digo, hablar del pasado es emocionante, pero es más emocionante hablar del futuro.
1: Estas fueron las declaraciones de Miguel Ramos, gerente de Chevron El Salvador. Ahora continuamos con más de las estaciones de Grupo Radio Estéreo.
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2: Buenas noches, 7:42.
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Son ya las 7 de la noche con 56 minutos. Hora de finalizar esta edición de 60 minutos con los 70, correspondiente al jueves 8 de octubre. Están cordialmente invitados para el día de mañana, misma hora, misma estación, Láser Inglés 92.9, en el inicio del fin de semana.

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gente que dice que la música de Adele es como para cortarse la vena, que no hay qué, que no hay cuánto. Para mí me encanta la música de esta bicha. ¿Qué sabe de cortarse la vena, va?

Es la música de Maroon 5 en Láser Inglés, la trinchera de la buena música. Animals. Esa atracción intensa que a veces nos hace perder la cabeza por alguien. La voz inconfundible de Maroon, de Adam Levine en esta canción de Maroon 5. Son las 6 de la mañana con 17 minutos.

0: Life. Bon Jovi en La Trinchera. Son las 6 de la mañana con 21. Vamos a hacer una pausita, ya regresamos.
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1: Bueno, seguimos avanzando en la mañana, claro que sí. Allá va el equipo de transmisiones para San Miguel y se van a pasar también por Ciudad Barrios, la cuna de Don Monse. Así es que manejen despacio, niño. Va pues.

Hey, hoy amanecido bien nublado, pero verdad que, o es mi percepción, pero amaneció con neblina hoy. Creería que sí, ¿verdad? Y el clima por la noche estuvo rico también, no nada de calor ni mucho menos, así es que pinta para que sea un día muy nublado, ¿verdad? Melancólico, si se quiere ver de esa forma, pero sí está cerrado el cielo. Démosle pues, aquí están los Foos.

0: 5, habilítame, por favor. Gran montón de primos que hay, fíjate. ¿Sería posible escuchar Losing My Religion? Fíjate que sí, bo. Espérate, R.E.M., la voy a poner porque nunca suena, Jorge Enrique. ¿Verdad? Yo no, no.
1: Vamos a tus apreciables órdenes.
0: Mira, ¿y qué, a qué se debe tanta bruma, bo?
1: Yo creo que es el clima, bo.
0: No, no, no. A nombre.
1: Fíjate.
0: Ah, qué loco el zurdo lo que me dijo. Va, Estabe, oí.
2: Buenos días, trinchera. Les saluda desde San Buenaventura el Chele Márquez, aquí escuchando siempre la trinchera.
0: Qué bonita carretera, Chele Márquez.
2: Mi querida señora Wendy y con Ángel.
0: Ah, qué chulo está, hola, mira.
2: Angelito ahí. Hola, Tololo. Ah, amanecido
0: con hambre. Ah, comiendo pan dulce, mi niño.
2: Feliz día. Y sí, está bien nubladito todo.
0: Hey, ¿cómo es el cipote, vos? Niño.
3: Rafa, Tololo. Ah, no, Rafa no ha llegado. A Galán.
0: No, mira, mira, Jorge. Quiero hablar con vos. ¿Qué pasó? ¿Y él pasó algún requerimiento?
1: ¿De qué?
0: De no venir este día.
1: No, si que no sabemos qué
0: es. No, pero aquí es tercero. ¿Y por qué cuando yo no vengo, asumen que voy para el mar? Y él. Ya no vino el lunes.
4: Bueno,
0: espérate, Tololo, espérate. No vino el lunes. Uh-huh. No vino el martes.
4: Sí.
0: Ayer vino tarde y ya se quería ir.
4: No, pero lunes y martes sí dijo que tenía...
0: Bueno, pero no vino. No vino. El resultado sí es el mismo. Para la audiencia,
4: sí,
0: digo
4: sí,
0: yo.
4: Sí, sí, es el mismo.
0: Y hoy no, no...
4: No sabemos qué ha pasado.
0: No, no sé, no, no, o sea, yo voy a hablar con él.
2: Y se llama Ángel Gabriel Márquez.
0: ¡Angelito!
5: Hola, hola, buenos días, comandantes.
0: O quizás celebró el día del pelón y por eso se...
5: No, hombre, pelón, andamos en una reunión bien, bien importante.
0: Ya viste, zurdo, lo que ha creado.
6: Buenos días, atrincherados. No, a pesar de que esté nublado, el sol está brillando. Podemos escuchar a Beautiful Stranger, Madonna.
0: Estrellas bellas. Hola, estimado Rafi Tololo, desde Toledo,
1: España.
0: Claudia, ex Molina Vial. Ya, claro que sé quién es Claudita. Les saludo y bendigo. Siempre fiel escuchándole en Spotify, hoy en vivo. Feliz fin de semana largo.
4: ¿Por qué? Ah,
0: para España, ustedes aquí. Ay, Dios, aquí.
7: Hola, Jorge Rafi Tololo.
8: ¿Cómo amanecieron?
7: Bien. Yo súper bien.
8: Yo también. Y aquí de camino para el colegio muy temprano.
7: Bueno, ni tanto. Yo quería llegar como a las 6:25.
0: Dormió tu papá.
7: Y llegamos a las 6:30. Pero ese no es el punto. El punto es de que si me hacen el favor, no se viernes de...
8: Eso sí era música.
7: Ponerme Smooth Criminal de Michael Jackson. Chao.
0: Gracias. Cuídate, buen día. Mira, Michael. John Lennon cumpliría años ahora. Oh, fíjate.
4: Mira, 1940. Pues, pongamos música de Lennon.
0: Yo no veo por qué no.
4: Sí, hombre.
9: Hola, buenos días, trinchera. Quizás había alguna celebración del Día del Pelón ahora.
0: Sí.
9: Y por eso nos llamaron a dar una conferencia ahí, a un congreso.
0: Va tirando dulce en una.
10: Tololo y Jorge.
0: Sí, el otro lo agarran.
10: Fin de semana largo, pero para Rafa, vemos.
0: Sí.
4: Ya me voy yo también.
10: La celebración del pelón.
4: Que te quede.
11: Buenos días, chicos de la trinchera.
0: Hay que hablar con él. Vos lo has permitido.
11: Quiero escuchar, por favor, la canción de Secret de OMD. Gracias.
4: Ah, qué buena rola.
0: Buenos días. Está apuntando todo con la zurda.
12: Lo que sucede es que el joven Rafa va a reuniones importantísimas.
0: Sí.
12: Y la playa no es tan importante. Y sí, esta nubosidad se debe al huracán Isaías que está en el Golfo de México.
4: Ahí está la cosa.
12: Afectando todo Centroamérica.
0: Y por eso no vino Rafa. Ya no esperen a Rafa porque hizo hasta puente hasta el Día de la Raza. Ah, va. Ahí está, mira.
9: Bueno, mira, yo creo que sí, Rafa anda celebrando el Día del Pelón todavía.
0: Sí.
13: Hoy, primo. Ay, buenos días. Había un congreso de pelones bien importante, así que por eso la ausencia.
0: Aquí todavía hay reporte de que Rafa está en San Miguel, dice.
1: ¿Sí? ¿Buenas?
0: ¿Quién es vos? ¿Comida bueno. traen? ¿Comida es?
1: Los tamalitos que pedimos.
0: Ah, no, ya están que los puedes, que puedes bajar a pagarlos, me dijeron.
14: Buenos días, Jorge y Tololo. Ey, y Rafa, ¿qué onda? Esta semana ha estado bien ausente.
0: Sí, si es que...
14: que hay que investigar esas ausencias. Y la señora que les mandó, escribió, no sé, que les dijo feliz fin de semana largo, quizás ella vive en Canadá, porque
0: España,
14: el lunes se celebra Thanksgiving. y vamos a tener fin de semana largo. ¡Feliz fin de semana!
0: Dios.
4: Thanksgiving. Pero es el Thanksgiving canadiense.
15: Oye, anda en una reunión súper importante en un salón de belleza. Anda dando una conferencia y tirando ahí dulces.
0: Uno es injerto.
15: Cuídense. Saludos.
0: En una carroza, va, amigo mío.
16: Chera de buena música. Mañana se cumplen 40 años del terremoto de San Salvador.
4: Ah, ya decía yo.
16: Fue el 10 de octubre de 1986.
0: Sí, hombre, en el liceo estaba yo.
4: Yo en la universidad.
0: El profesor estaba diciendo, fíjate que parece chiste, Jorge, pero me acuerdo que el profesor Emilio Tobarsi dijo, y me pone sus trabajos aquí, y le pega al escritorio y dice a temblar. Parece mentira, fíjate.
17: Así fue. Saludos desde San Miguel.
0: Yo lo recuerdo eso, Jorge. Mira, quiero que lo sepas vos.
17: Que lo que pasa es que don Rafa no tiene pelo, pero sí tiene cuello, por eso falta cuando
0: sí.
17: Saludos.
0: Es una persona muy importantísima, Rafa. Pon Grand Secret de OMD.
4: Sí, hombre, ahí
18: Rafa no llegó porque había una asamblea importantísima, sí, de pelones.
0: Uh-huh. Yo le voy a decir yo que lo estuve defendiendo. Roberto, Behind the Wheel de Depeche Mode. Ah.
4: Vaya, voy a la pausa.
14: Se le dio.
19: Hola, buenos días. Sí.
0: Échalo,
19: gente de la trinchera. Miren, pero ahí donde va a estar Rafa, ya avisaron. Porque una luminosidad que va a haber en ese congreso de pelones.
4: La majada.
0: La majada.
20: Muy buenos días. Nada, trinchera de la buena música.
4: Vos sos el que generas.
20: Del licenciado Rafa. Miren que él no tiene ni un pelo de tonto.
0: Ey, poneme la Piverdi, por favor.
4: Permitime, ya te mandé ahí.
0: Vaya, niño. Quiero hacer un saludo importantísimo.
4: Yo cómo también. No, por favor, Tololo. Ya ahorita lo estoy
0: porque
4: buscando.
0: Porque es una persona que...
4: ¿Querés mucho?
0: Muchísimo.
4: Vaya, dale.
0: Pues ayer cumplió...
4: Ayer, fíjate, se te olvidó, pues.
0: Sí, no sabía yo hasta la mañana. Gerardo Antonio sí, Parker Astacio cumplió 60 años.
4: 60 tiene ya.
0: Mi tío Gerardo, ahí hablamos con él, platicamos como una hora ahí en videollamada y me hizo saber que les mandaba mucho aprecio.
4: Bueno, felicidades a Gerardo.
0: Él los quiere, aunque vos te rías de él.
4: No, hombre, yo no
0: ahí
4: me río.
0: Estaba bien. El Mico Parker.
4: Sí, Gerardo.
0: Así le,
4: yo nunca le dije así.
0: No, pero le decían el Mico porque Mico. El mayor, uno de los Parker era portero. Sí. Y le decían el Mico justamente por eso.
4: ¿Por qué?
0: Porque se guindaba, dicen de los... No, pa, no sé.
4: No. Ponete vamos ahí. A la pausa, hombre.
0: ¿Qué vamos ahorita?
4: Ahorita la pausa, vamos. Con unas notas bien importantes. Todo yo.
21: 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La hora.
4: Son las 6 de la mañana, 45 minutos.
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4: Hello, son las 6:47.

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1: Va, ahí estaba MD, mira, que la que habían solicitado, ¿tú lo... La dejamos ir, vea. Sí.
3: No, porque tenemos a Jaime.
1: Ah, sí, vea. Mi premio olvida a mí todo. Sí, estoy distraído.
3: Tomá fósforo.
1: Si tomo zinc.
3: Hierro.
1: Zinc tomo.
3: No, pero el zinc no es fósforo.
1: ¿Y el zinc para qué? Pues para mí me dan zinc, ahí
3: para
1: me lo pones
3: a ver. La espalda,
1: Está envenenando. Me voy.
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4: Bienvenidos a La Trinchera Deportiva. 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Se conoció que la Federación de Fútbol, en un comunicado oficial, daba a conocer que Hernán Darío Gómez va a continuar al frente de Selección Nacional de Fútbol con vistas al play-in, que se va a disputar en noviembre contra San Martín. Y decía el presidente de la FESFUT, dar continuidad implica corregir, fortalecer el cuerpo técnico y ampliarlo, mantener los continuos informes de los avances bajo mediciones tecnológicas y de campo. Bueno, Hernán Darío Gómez, 19 partidos, 4 victorias, 5 empates, y donde vinieron 10 derrotas, 13 goles a favor, 29 en contra. Mientras San Martín, contra quien vamos a enfrentar, fue primero en la Liga C, donde estaba la selección de Islas Vírgenes estadounidenses y también Bahamas. Ahí terminó en el primer lugar. Por su parte, FAS vence en partido pendiente la jornada 10 a la Alianza 2-1 y es el líder en solitario. Llegó a 27 puntos, 26, se quedó con meta Panfilpo 25. Vamos a tener jornada la número 15 este fin de semana, hoy viernes Incaruba Platense, el sábado Fuerte San Francisco Cacahuatique mañana y el limeño Firpo, para que el domingo se vengan Águila contra Isidro Metapán, Balboa FAS y el Alianza contra el Inter Santa Tecla. Vamos a tener jornada en el Campeonato Mundial de MotoGP, el Gran Premio de Indonesia. Es el segundo Gran Premio en la gira asiática, en donde Marc Márquez va a intentar, porque hay diferencia de 2 puntitos en la general, donde Jorge Martín es el líder, 333 puntos, 331 tiene Marc. Pesechi viene después, pero no ha sido un circuito para Marc Márquez. Vamos a ver qué pasa. Y también Campeonato Mundial de la Fórmula 1. Vamos a tener el Gran Premio de Singapur, donde Williams, vamos a ver si se recupera, y donde Fernando Alonso espera algún milagro con Aston Martin. Donde Kimi Antonelli, 320 puntos, Russell, 236, Hamilton, 214. Hemos tenido partidos de pretemporada de la NBA. Debutó LeBron James con el equipo de los Sixers de Filadelfia, pero cayeron ante los Brooklyn Nets 114-108. Cleveland cae ante los Celtics de Boston 124-113. son partidos de pretemporada. No jugó Paul George, no jugó Jason Tatum, Derrick White, ni Pritchard, entre otros. Y los Lakers de Los Ángeles, pues vencieron a los Sacramento Kings 114-110. Luka Doncic con 23 puntos. Y este que es Mamukelashvili con 19. Hay que esperar ahí. Y un fin de semana que se viene interesante, porque mañana retornan las ligas europeas. El Barça juega a las 10:30 de la mañana. Mañana recibe al Getafe. Y el Real Madrid a la 1 de la tarde se las va a ver contra el Villarreal. Tendremos partidos muy buenos. Todos somos Chelsea contra el Bournemouth. Van a jugar mañana sábado, donde el Arsenal va a recibir al Leeds United, entre otros partidos. Llegamos al final de la trinchera deportiva.
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1: Vaya, niño.
3: Niño. Ya sonó Jaime, vea.
1: Ya.
3: Porque sí es como un... ¿Ponete ahí? Uy.
1: ¿Qué es hoy? Está lloviendo.
3: El aire.
1: ¿Ah? ¿Uy? ¿Qué?
3: El fondo, Niño.
9: Va.
3: Ahí está, ve. Cinco, niño.
9: Cinco,
3: primo. Cinco.
10: Aquí bajando. Bueno. Por la calle
11: Alborita. Hola, querido Arqui. Yo ya estaba soñando que me subía al helicóptero con Cristian, con esa música, cuando usted dijo, ya, muchachos, me vino la realidad. Qué triste. Gracias, Arqui, por despertarme en la realidad.
3: No, buen día. Estaba una canción bien bonita, toda suavecita y todo que había ahí.
1: Y saliste vos con eso.
3: Sorry, bichos, ya no. Basta.
1: No se puede.
12: Fíjense, primito precioso, que la primera vez que yo escuché aquella canción Slowly de Luis Eduardo Auté, yo juraba que era Parker. Tremenda voz, hombre. Así que felicidades y que Dios me lo bendiga, licenciado.
1: Gerardito, hombre. Gerardo, ahí estaba con la Cleonice.
3: ¿Ah?
1: Y los dos nietos.
3: ¿Nietos tiene ya?
1: Tiene dos nietos, Gerardo.
13: Buenos días, Jorge, el que no ha llegado, y Tononio. Ojalá que Rafa no nos salga con una idea descabellada el lunes. Bo.
14: Días atrincherados. Este Tololito, ¿verdad? Llega tarde y a sembrar la espinita.
1: No, es que es cierto.
15: Por favor,
1: contrato.
15: De ahí, de los bichos ingleses. Hay
1: acuerdos laborales aquí, bien serios.
16: Muy buenos días, Jorge, Rafa y Tololo. Pues en este día quería que me pusieran Billie Jean de Michael Jackson.
1: Con gusto, papito lindo. La primadita siempre va a tener la primera.
3: Hey, pusimos Secret.
17: Buenos días.
1: No, tampoco, pero tenemos
17: luz. Aunque el cielo se torne gris y opaco esta mañana, siempre con alegría en el camino hacia el trabajo, su amigo, La Res. ¿Cómo no?
18: Muy buenos días, atrincherados. Feliz viernes.
1: Martel.
18: Fernando Arturo, no seas pajero. El día del terremoto íbamos a hacer un examen con una profesora de inglés que no, era el aula séptimo D, creo que.
1: Es que vos estabas en el D, yo estaba en el C.
18: Y la señora nos estaba organizando para hacer el examen cuando se oyó el estruendo y vino el zamaquión. Y toda la gente salió corriendo hacia el centro del patio, menos vos, que te hincaste y empezaste a llorar. Yo bien me acuerdo por qué te quería hablar del
1: chillón,
18: ¿no? Pelo, pero como eres un poco gordito, no te movías para nada.
1: No, hombre, yo empecé a aventar los escombros por allá.
19: Ey, de veras, para que este zurdo tiene consentido a Rafa, todos los regaños van para Tololo.
1: Va,
19: y para
1: ya, Rafa. Ya flotó eso. Ya se entiende. Yo.
20: Ey, ¿qué le dijo un pelón a otro pelón? ¿Pelón? ¿A dónde vas tan peinado?
19: Mira, Tololo, ese Tobar que decís vos era el Churute.
1: Sí, él era.
3: El Churute le decía.
1: Así le decían al señor.
21: Buenos días.
1: Un provecho.
21: Feliz fin de semana largo en España es porque se celebra el lunes el Día de la Hispanidad. Entonces, para nosotros es festivo, tenemos un puente, volvemos hasta el día martes a trabajar. Buen día.
2: El día de la Hispanidad.
3: Ah, pero es cierto, pues sí, entonces es el 12.
2: Cuando vinieron era aquel
3: chapandón.
2: Desorden los españoles aquí.
3: Ah, pues, aquí está escribiendo, mira. ¿Qué?
9: Gracias. Buenos días, trinchera. El arquitecto Tololo. Rafa, más tarde, no sé. Así amanece en Tecla. ¿Cómo? Así la salida de Tecla hacia la chido. Monseñor.
3: Monseñor Romero.
2: Vaya, ¿ves?
3: ¿Qué?
2: Que se agarró el día.
3: Sí, él, pues, aquí está diciendo no, que anda con Leito.
2: Sí, pero...
3: Anda
2: pero,
3: con Leito. Ajá. Perdón que no les dije, pensé que lo hice, dice.
2: Ah, ¿y por qué lo disculpas? Y cuando yo oigo que no vengo yo, empiezan a decir, este se ha agarrado, yo no sé qué, vos le has dado paja.
3: Cría fama y échate no, a dormir, no, pues.
2: Pero ¿y este por qué tiene esos privilegios?
22: ¿Qué tal? Buenos días, trinchera. Buenos días, Jorge.
3: Bueno, ah, me voy yo también, fíjate mood, que me acaba de decir que vamos quizás a desayunar.
22: Sería bueno
3: adiós
22: escuchar a Adele. ¿Cómo se llama esta? Set Fire on the Rain, creo que.
3: Simón.
23: Buenos días, Jorge, Rafa y Tololo.
3: Rafa anda con Leito.
23: Adiós, es viernes y me da gusto saludarlos. Ha estado súper la música, me gusta que comiencen así tranquilos. Y quisiera pedirles una canción de Donna Summer, I Feel Love. Sí se puede.
2: Otro rolón.
3: ¿Cuál dijo?
23: Va a ser bonito viernes.
2: I Feel Love, esta teníamos cualquier cantidad de años de no ponerla en este turno. Por lo menos, ¿verdad, Jorge? Es un bonito tema que nos remonta, si no me falla la memoria, a 1992, R.E.M., Losing My Religion.

0: R.E.M.
1: Todavía va a pasar un memo el día lunes, niño. Niño.
2: Voy al comercial de las 7.
1: No, niño, 5.
2: 5, primo, lo pago, lo saco.
3: Y las trincheras.
1: No, espérate, déjala.
3: Una placita para mí ahí, yo. Porque yo veo que uno agarra paraguate bien suave, no dice nada, que la arquitectura, que no es qué.
1: Ajá.
3: El otro agarra para la playa y no dice nada.
1: Nada le dice.
3: Y el otro ni avisa.
1: Ni avisa.
4: Buenos días.
2: Somos unos absolutos.
4: Por aquí, comandante, yo queriendo escuchar Pop-Up de Balloon.
1: Va.
5: Buenos días, Reolácer. ¿Cómo estamos, señor Bustamante? ¿Por qué quitó la rola salsa de Cuplay? Me dejó picado. ¿Qué tal? ¿Cómo está? Aquí estamos, escuchando siempre el mejor radio del mundo. Hockey para el láser, ahí estamos.
6: Hola, buenos días, atricherados. Les cuento que el cine Izalco ahora es una venta de pan dulce, joven.
1: ¡Qué buena hacha!
7: La canción Payphone de Radio of Signers.
1: ¿Cuál es esa? Bueno. ¿La identificas?
2: Rebuscadísimo.
7: Buenos días, no. Jorge, Rafa y todo.
1: Hey, Eduardo, ¿cómo...?
7: No sé si me podían poner... ¿Olga? Smooth Criminal.
1: Smooth Criminal.
7: Michael
1: Jackson. Esa sí, pero la otra que pediste, gracias. No sabemos cuál es.
7: La canción Payphone de Radio of Signers.
1: Mira, que anda trayendo la Stone Ford, dicen.
2: Ah, sí.
1: ¿Quién? No creo. No, ya no trajeron nada.
6: Hola, buenos días, atricherados.
1: Hombre, más ya ingrato.
2: No hubieran dado
1: algo. Nada, ni queremos. No queremos Tom Ford ya. Ya tengo una.
2: Bueno, la pausa.
8: Buenos días.
1: Nada me sirvió.
8: Jorge, Rafa y Tololo.
1: La loción.
8: Bueno, no es porque sea Tim Tololo, pero generalmente Jorge falta mucho. Tololo casi siempre está. Y Rafa.
2: Jorge falta mucho, dice. Vergüenza le debería dar.
8: No me molesta mucho Tololo, por favor.
1: Gracias, mamita linda. Va.
9: Yo me acuerdo cuando estaba chiquito. Ajá. Que al cine jardín nos metíamos a ver las películas para adultos.
10: Buenos días, atrincherado. Jorge, Tololo y Rafa, que ha de estar en algo importantísimo.
1: No, si mira. Hey,
10: la programación de ahora me llega, que han llegado con un feeling súper buena onda.
1: Es que no ha venido.
10: Así que reitero, es Smooth Criminal. Que...
11: Buenos días, señores de la trinchera. Como pueden ver, pues aquí en la trabajación.
1: En el Norripe.
11: Y pues no puede faltar el programa de ustedes para hacer más amena la mañana. Saludarlos, feliz viernes. Y de pasito, pues agradecer todas las buenas atenciones para mis compatriotas hondureños que he estado viendo las noticias y pues solo buenas atenciones. Gracias por eso. Y pues, ¿qué más se puede decir? Gracias. Feliz día, feliz viernes para todos.
1: Ah, mira, ve.
11: Y
1: en New York.
11: Que viva, pues, la paz y la hermandad y la armonía que nuestra gente, que mi gente hondureña ha recibido de parte de ustedes.
1: Vinieron a ver a Iron Maiden un montón.
11: Gracias. Feliz viernes.
2: Juegue, niño.
1: Mira, Walter, él maneja una pala mecánica. O es lo que, mira,
2: ¿qué?
1: Yo no sé qué pasa vos.
2: No, si estás bien. No, vos estás sordo, que es diferente.
1: No, es de...
2: ¿Ves? Es que
1: ahí va, ve.
2: Deja de travesía.
1: No es de sordera la cosa.
2: Travieso.
1: Ahí está, ve.
2: Travieso.
1: No, yo no era yo. Espérate, Walter, ¿cuánto cuesta un lonche ahí en una construcción? Tengo yo la duda.
2: ¿Cuánto hasta en Estados Unidos,
1: gente? En New York.
12: Fin de semana largo que tienen...
1: El pelón es...
12: Los que van a descansar y
1: desde el jueves.
12: El pelón que no llegó ahora.
1: No vino.
12: En Prime está. Ya tiene otras plataformas.
1: Sí, él sí, pero ni digas nada porque no viene.
12: Fin de semana largo que tienen.
1: Espérate.
12: Ya me voy yo. Los que van a descansar y...
13: Ey, pongan la canción, men. Pongan la canción, por favor. Y dejen de molestar a Rafa porque anda en una convención promoviendo el Eco W como champú.
1: ¡Salud! Esta canción piden, ve.
2: Esa es So Alive.
1: No, Love and Rocket, ¿sí? Uh-huh. Si quieres después de la pausa, hombre.
2: Por favor.
1: Has insistido muy efusivamente, sí.
2: Voy a la pausa.
1: No quiero yo meterte en problemas, favor, ni camisas de 11 varas.
2: Uh-huh.
1: Es viernes y el
2: cuerpo lo sabe.
1: Él lo sabe. Ya pide conchas.
2: Ya quiero irme yo. Va, démosle 7-8, niño.
1: Suéter trajimos.
2: Morirme.
14: Llegó

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10: Vaya niño,
11: qué Hayan. Bueno que tenés. No.
10: Hayan me dijo él.
11: Ey, mira, Osvaldo, espérate, quiero ver si es el Osvaldo de las que. Sí, es Osvaldito de las quesadillas. Mira, Osvaldo, escribime aquí, te quiero preguntar algo. Y Salvador. ¿Dónde está Salvador? Otra canción que tengo días de escuchar es Different Story. Espérate, aquí está el hermano de allá, el hondureño, en New York. ¿Cuánto cuesta un lonche? Es importante. Tengo una duda, ¿por qué he escuchado? ¿Ah?
12: ¿Por qué tenés esa duda?
11: Porque es bien caro, men, almorzar en las obras, donde están construyendo. Sí, llegan camioncitos y llegan cosas, pero es caro, es bien caro.
12: Oye. Depende de lo que, de los antojos, depende de cómo amanezcas, qué es lo que quieres comer, pero por lo general, vaya, vamos a decir, se ha ido todo bien, bien arriba. Antes, vamos a

0: hablar de un desayuno, un sándwich que costaba, huevo, digamos, $5, $5.25, algo así. Estamos hablando de un pan
1: con huevo,
0: tocino, mayonesa, salsa, pimienta, te costaba eso. Ahora, el mismo pan, con huevo, tocino, jamón, te cuesta casi $12. Estamos hablando de $11.50, $11.75. Y eso es, vamos a decir algo sencillo.
1: Vaya, y el almuerzo, querido, y de verdad te lo digo porque tengo un amigo que trabaja en construcción también en Estados Unidos, en San Diego,
2: California,
1: que me decía que estaba disparado eso. O sea, California está bien caro y New York no debe ser la excepción.
2: ¿Que no lo llevan de la casa a la comidita, pa? ¿Qué
1: es
2: pasa?
1: Es que no alcanza el tiempo, Jorge.
2: Mm,
1: pero mira.
2: Bueno, $12 el almuerzo en la construcción de Nueva York.
1: Contanos, por favor, y el almuerzo, ¿cuánto cuesta? ¿Y en qué consiste? No, eso es un desayuno.
2: Lonche, dijiste vos. No, él dijo desayuno.
1: Desayuno, dijo. Un saludo, amigo Fernando Ponce, y su amigo Ricardo Díaz de Wright, de Carretera Sonsonate. La clásica canción, ya se la voy a poner. El otro día estaba con Adancito.
2: ¿Quién?
1: Este muchacho Ricardo dice que se voló 14 panes, no, choripanes, Adán Torres.
2: Juela,
1: complicado.
2: Ahí está.
1: Qué buen tema, sí, amigo.
2: Esta canción le llegaba a Quique.
1: Sí. Lo oí un día de estos, me dio gusto.
2: De verdad, ¿lo viste?
1: No, lo escuché.
2: Bueno, son las 7:16 a.m. Aquí está Love and Rockets.

0: Juegue, niños.
1: Bueno, estamos conectando con los hermanos de fuera del país, de varios países. Dice, pidieron secret de OMD, pero dijeron que sí, pero a esta hora va lija, dice. Ahí está, ¿ves? Cinco niños.
0: Cinco primos, locutor.
1: Bueno, y todos los primos también. Y que yo no sé qué pasa, men.
0: Es que vos estás mal.
1: No, si no, se no. Oye bien. No, zurdo, yo me conozco mi...
0: Estás traveseando ahí, hombre.
1: Radio femenina.
0: Vaya, dale.
1: Vaya. Díganos, hombre, ¿cuánto cuesta un almuerzo desde donde viven los que están fuera? También Italia nos oyen.
0: En Italia.
1: Está sí. Claudia.
2: España, no. Miren, muchachos, bien. Una porción pequeña, arroz, habichuelas o frijoles, como se le quiera llamar, un pedazo de carne, ya puede ser carne de res, ya puede ser Magra. Pollo, anda arriba de $15. Una porción pequeña. Pero si ya quieres comer tus camaroncitos y vamos a incluir las tortillas, anda alrededor $18-$20.
1: Va.
2: Por ahí.
1: El muy almuerzo. Dios santo.
3: Buenos días, muchachos. Buenos días. Tololito lindo. Mire, no sé si tiene una rolita ahí. Está bastante bonita también, hombre. Too Many Words de Katy Dennis, creo que se llama la
1: mujer. Enrique.
3: Es un rolazo. Cuídense mucho. No,
1: too many words.
2: Por eso, como dijo alguno de ustedes ahí, es mucho, mucho mejor cocinar en casa. ¿Sacrificado? Ay, ya ve, sí. Pues el tiempo, como dijo, es bien escaso, de alguna manera. Llegas cansado y ¿quién quiere cocinar? Me gusta mucho cocinar y la verdad que yo casi afuera no mucho, pero sí está bien... Está caro, está bien caro ahora. Todo.
1: A mí me gustan los burritos que hacen el Norris. Ese frijol que comen en México y...
0: ¿Cuál?
1: Es un frijol café, color café.
4: Buenos días. Pues sí, ya vi que no se oye bien. De ti dije un día de esto que no se oye bien y me dijeron que eran muy parlantes.
1: No, es que yo... No,
0: él tiene el problema.
1: Yo tengo un tema de oído. Espérate, Eric, el barista de ataque.
5: Sordo.
1: Ve.
5: No es tan, bueno, la ciudad no es tan popular. $10 exacto, lo que dicen a tus compañeros.
1: Hombre.
5: Frijoles, arroz, un pedazo de carne, un pedazo de pollo, nada de ensalada, a veces fresco, $10. Eso es para la construcción.
1: Sí, claro.
5: Y ahí, aquí aprendes a mejor dejar tu arrecito en la arrocera un día antes y llevárselo, porque es imposible pagar un precio de almuerzo. Aquí no existen almuerzos económicos más que McDonald's. Ahí sí te encontrás el combo de $6, por lo menos aquí donde estamos nosotros. Pero pues sí, ya sabes que no es alimento, pero a eso es a lo que recurre. Por eso el McDonald's es tan popular, porque aquí por lo menos es $6 un combo que lleva la bebida, la hamburguesa,
1: las papas.
5: Papas y pollo.
1: Muchas gracias, querido Eric. En Long Island, desayuno 12 y el lonche 17.
0: No, hombre.
1: Aquí está, mira, Tobias nos manda que varía según el trabajador su poblar lonchera. Compra vendedores ambulantes y llegan de 5 a 10. No, hombre, ¿no oíste, Tobias, que 12 dijo el hombre que costaba?
0: 12 bolas, dijo el señor.
1: Ey, Kike lleva a jugar fútbol los sábados a la escuela alemana, dice.
0: No, hombre.
1: No, va. Yo no.
0: Tololo, si es que se oye bien, yo no sé por qué estás trabajando.
1: No, niño, óyeme, tengo mal ecualizado los oídos.
0: Está,
1: oye, niño, se ve que está inclinada la balanza. El DJ no tiene pelo de tonto, dice. No cambien el tema. ¿Qué, a quién le pidió permiso Rafa? Va.
0: Que se le olvidó de eso.
1: ¿Pero por qué lo defendés y no decís a nadie? ¿Ah? Si fuera yo, a nadie le dijo. Tenés que decir, repetí después de mí. Rafa no le pidió permiso a nadie.
0: Nadie, eso le fue. Estando en es la un absoluto también.
6: Yo una vez.
0: Los dos estos hacen lo que les da la gana, va. Eso querés que diga.
6: Nos dijo, ustedes sienten.
1: ¿Y por qué me metes a mí en el mismo cumbo? Oye, ¿qué le dijo la niña?
0: Porque no tengo preferencia.
6: Nos dijo, ustedes sienten todo caro porque no tienen visto.
1: Va. Buenos días. Ya nos humilló Marito, mira.
7: Yo gasté ahora en 5 pupusas y un atol de elote. $30.
0: No, menos, o sea, mentiroso.
1: Sí, está en
0: New Jersey. Ah, pero está afuera del país.
1: No,
0: ah,
1: claro,
0: pues
1: sí. New Jersey.
0: Aquí no sale eso.
1: En Países Bajos, Holanda, la gente no gasta ni con mucho almuerzo. Comen comidas fritas, pan, queso y mantequilla. Las cafeterías en general tienen baja selección de comida.
0: ¿A dónde es?
1: Sándwiches, huevos duros. Por lo que la gente no dedica mucho dinero al almuerzo. Al menos 5 euros, dice.
0: Bueno, pero es como los camioneros en la gran nación del norte. Esos se pegan las grandes forradas en el desayuno porque no vuelven a comer hasta como a las 3, 4.
1: También tenemos oyentes que manejan.
0: Camiones.
1: Sí.
0: ¿Cómo se llama? Trailers.
1: Dice.
0: Hay trailers bien chivos que tienen hasta su camarote para dormir
1: ahí
0: y todo.
1: Meten ellos, gente. Dice, para salir a comer dos personas, lo mismo 100 varitos, dice.
0: 100 varos.
1: Buenos días, Padre Olivo. ¿Me alcanzan a comprar Living Daylight de Ajá? Uh-huh. ¿La tienes ahí?
0: Sí, está. Pero yo estoy apuntando
1: aquí
0: todo.
1: Aquí está, Pinto Beans se llaman.
0: Ah, Pinto Beans.
1: O de Carita. Buenos días. Me dirijo a ustedes, a sus oyentes. Soy padre soltero.
0: ¿Qué busca?
1: Te pudiera ayudar con víveres.
0: Ah. Pues leámoslo después. Sí. Bueno, vamos a la pausa, Tololo. Ya regresamos.
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5: Bueno, son las 7 de la mañana, 29 minutos.
6: ¿Cuál es la música ya?
5: Espérate, no, te tengo que decir una cosa rápida para
6: que esto se pise. Pensando que ya iba la
5: canción. No, falta un poquito.
6: Como Rafa no viene ni avisa.
5: Nadita falta, mira.
6: Y los perfumes trajo.
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5: Bueno, esa es la que habían pedido de Katy Dennis, pero yo no sé, es pestañazo.
6: Es muy triste.
5: Sí, hombre.
6: Y no es ni triste famosa.
5: Bueno, son las 7:30 en Láser Inglés.
6: Niño.
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6: Cinco.
5: Cinco, primo.
8: Pues sí, muchachos, pero ahí esto está. Relativo es igual que aquí, pues.
6: Va. ¿Cómo? Ahí viene el regaño, que es relativo, dice. Vaya, disculpen a los hermanos que están afuera.
5: Sigan pagando 18 bolas.
6: Ajá, y sientan tranquilos porque es relativo. Dice, saludos, trincheras, subiendo de los naranjos. El clima actual.
9: El profesor está diciendo. Parece chiste, Jorge. Pero yo creo que el profesor Emilio
6: Tavares. Ahí está, ve. La cara de Rafa viendo cómo hablan de tantos pelones, dice. mandó una foto.
5: Ay, no.
6: Pelones le dijeron.
10: Buenos días, está aprobado ahí el permiso porque si anotamos ahí todas las llegadas.
6: Ella ve el otro. El ministerio.
11: Pero Minden y Puya. Buen concierto, yo no. Sabía mucho la música de ellos, digo que todo lo sabe más, ¿verdad? Y sí, tenían una particularidad, ellos tienen pues una particularidad de que ellos no se promocionaron en las radios, ¿no? Que a puro concierto.
6: Sí. Ahí me regañaron que no sé de Maiden, fíjate.
5: Te dijeron.
6: Al parecer nos conoces y ya no va a pelear, poner a pelear con.
12: Buenos días.
6: Sí, hombre, no se va.
12: No, van a dormir. ¿Cómo hace?
6: Primera
12: que
6: fila.
12: Cambio tan brusco. Bueno, pasen buen día, bendiciones.
5: ¿Cuál?
6: Es que la doctora le gusta la música más. A ella le gusta Melina. Pero no, pero no la vamos a poner. Porque no está Rafa para que la cante. No vino y no avisó.
13: A Rafa y a todo el equipo ahí que a partir de mañana en adelante todos pongan el dedito ahí para que todo sea en orden y todo cuadre al final de la quincena o el mes. Por favorcito.
6: Va.
13: Póngame algo de Radiohead.
6: De valija.
14: Hola, buenos días, señores de la trinchera. Así ha amanecido aquí en las faldas del volcán de San Salvador.
5: Uy, por
14: San Antonio Abad. Gusto de saludarlos. Bendiciones.
5: ¿Sabes quién? Marvin. Marvin.
6: Ajá.
5: El technician.
6: Ajá.
5: Vive en el volcán. O sea, que hoy ha de haber amanecido
6: con el agua templadísima.
5: No, tiene calentador ahí.
6: No, pues sí, pero.
5: Pero mira, hoy se ha de haber amanecido, mira, rico en la casa de Marvin.
6: Yo quiero hablar con vos. El otro día me estaba bañando y estaba pensando en ustedes. Dice, mi hija salta con esa canción Apache, y me está pensando porque según ustedes la gente se va a morir, sí, o que, le va a dar un infarto.
5: Sí, que, sí, cuando el agua helada.
6: Ya nos hubiéramos muerto en el país. Yo nunca he visto que nadie se muera aquí de hipotermia. Niño,
5: no.
6: Mira los anates, qué bonitos, qué fieles. No, me vienen a ver, mira, tres son.
15: Hola, hola.
6: ¿Ya los viste?
5: Ya.
15: Fernando y Jorge, gusto saludarlos. Hombre, aquí en Santa Ana, después del diluvio, casi nos ahogamos todos aquí.
6: Ayer, vos.
15: Amaneció igual.
6: Nombre.
16: Hola, hola, buenos días. Por si no les han informado, en el Boulevard Merliot hay un accidente. Un pickup chocó y ha dejado de lado un poste.
6: Bonito se va a poner. Mire, manejemos despacio, están húmedas las calles.
17: Buen día, trincherados.
6: Y con melones.
17: Clima condenado, que no dan ganas ni de levantarse de la cama.
6: Nada, nada.
17: Pónganme algo que me despierte, como, no sé, Boring the USA, tal vez.
6: Yo me quisiera volver otra
18: vez. Hey, Tololo, con esta ausencia, Rafa, quítenle la Quisana 25, güey.
6: Sí, no, Jorge, no tiene corazón. Yo soy camionero, pero mi esposa me pone fruta en el almuerzo, desayuno liviano, pero en la tarde que llego, sí, me tiene un ladrillo, me lo como.
19: Dice, uno, dos, tres, cuatro.

0: Vaya todo lo
1: que... Mira, Jorge Blondie, por favor, hablando de este tema, porque te soy honesto, eso ya cae en el ritmo quizá de freestyle, donde estaban, ¿cómo se llama? La Fox, Samantha Fox. Ajá. También la otra, Salerno. Yo no sabía que era Blondie o es la señora Harry, Deborah Harry.
0: Pues sí, Blondie es la Deborah Harry, ¿va?
1: No, Blondie es la banda.
0: Sí. Ah, bueno, pero es Blondie. Field Spin es una de esas joyas menos conocidas de Debbie Harry, ¿sabes?
1: Sí.
0: La voz de Blondie.
1: Ahí me está diciendo Ricardo Díaz Bazán que qué rolón. Buenos días, ¿me pueden felicitar?
0: Del 85, ¿eh?
1: El año que vos saliste del colegio. Sí. No se había caído todavía.
0: Todavía estaba de piel.
1: Después fue.
0: El externado.
1: De Confín a Confín.
0: De San José.
1: José. Happy Verbi, niño.
0: Happy Verbi.
1: Están pidiendo.
0: Ah, espérate, pues yo lo voy a borrar. Porque así no se llena el chat chichichi de un montón de cosas. Uh-huh. Ahorita te atiendo. ¿Qué tal?
1: Mira, este un Cristo pone y me está regañando.
0: Ah, no, hombre. Bye.
1: Buenos días, felicitar a mi nuevo esposo Kevin Eduardo por su cumpleaños. También le saluda a su hija Maki. Ya lo va a borrar. Dice, buenos días, madrugadores. Empujón de energía, High Energy, Evelyn Thompson. Evelyn Thomas, para que los levante bien.
0: Sí, High Energy.
1: ¿El qué?
0: High Energy. Así se llama,
1: la canción.
0: Ya la vamos a poner, tú lo. Solo voy a poner la pausa, no sé si.
1: ¿Cómo se llama? Quiero ver.
0: Voy a la pausa.
1: Ah, una señora de estas que...
0: ¿Te regañó?
1: Que rezan y sí.
0: Rezan y regañan.
1: No sirve.
2: Trinchera, hora 2.

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8: Este es el último sopapo, ya veo. Nosotros,
1: ya vámonos.
8: Es importante,
1: ya nos vamos,
8: explicarlos. Estos son bloques. Uh-huh. Este es el último que tiene una duración de 20 minutos. Uh-huh. Y se le resta lo que la pauta dicte.
1: Cabalmente.
8: Entonces, ya solo nos quedan 15 minutos.
1: Tú lo has dicho,
8: lo has explicado muy bien. Creo que he trasladado, Jorge Lá. Mira qué bonito, cómo me vienen a ver los anates. ¿Ya te fijaste?
9: Tres hay ahí.
8: Y se acaba de ir uno. Dice aquí que no nos desviemos, que hablemos de qué le va a caer a Rafa cuando venga. Cinco niños.
9: Cinco primos, dale.
10: Buenos días, trinchera. Ey, dejen tranquilo a Cerruchín, hombre. Anda celebrando el gane del FAS contra la Alianza.
8: Ah, de eso no has dicho nada.
1: No tengo nada que decir.
8: Va.
11: Buenos días, George y Tololo. Placer saludarlos. Si pueden poner, por favor, una canción de Madonna, la Borderline.
1: Ey, buena.
11: Saludos.
8: Ponela, Jorge, please. Buenos días. Por favor, ayúdenos con este anuncio. Este día nos reuniremos para recordar viejos tiempos, la promoción.
1: A Chichuicha.
8: La promoción 86 del García Flamenco en el colegio a las 3:30. 86. Un año más jóvenes que vos.
9: ¿Qué promoción son?
8: 86. Para la foto y la corega, Billy. Para la foto de recuerdo, y mañana un fiestón en la Quinta Moraleja, en carretera Los Planes de Rendero, 65.
1: Quinta Moraleja.
8: Así se llama. Kilómetro 65 a las 5 hasta el amanecer. Sí, gracias.
1: Muy lejos eso.
8: ¿Y qué van a...? ¿Por qué va a ser?
1: No, pues...
8: No, ya son señores.
1: Bro. No, por ese el place. Por el
12: buenos
1: place.
12: Días, niño. Otra vez. A las 6:18 minutos puse un mensaje que quería escuchar La Mujer de Negro de los Hollies. y no fue pasado al aire el mensaje. No,
8: ni va, y este menos porque es regaño.
13: Cinco minutos. Regresa a la Liga Premier, a ver cómo le va al Chelsea a en esta fecha.
10: Sí, sí, Tichera, buenos días. Dejen salud, dejen tranquilo a Promochón, hombre, porque ahí está con la chichicha.
8: Se le cayó el palo de mango que hice en la casa al pelón y está limpiando las ramas.
14: Arquitecto, arquitecto, buenos días. Espérate bien, y también los otros dos bichos. No, hombre, pinta para un buen jarrillazo de café con semita.
8: Sí, hombre.
14: Ojalá pueda conseguirla, ojalá alguien pueda hacérsela llegar.
1: Aquí, Jorge, hay unos tamalitos.
8: Mira qué espectáculo, son cuatro los anates que se... Tómale una foto, Jorge.
15: ¡Cinco pimos!
8: Espérate, oye, espérate.
15: ¡Cinco pimos!
8: Ahí está. Mira, Jorge.
1: Tú no me mandas eso.
8: Con tu ojo educado, mira, va. Jorge, por favor, con tu ojo
1: es foto. Que me representa un gran esfuerzo darme la vuelta ahorita.
8: Jorge, por favor, toma la foto de los cuatro zanates.
1: Si yo en tu teléfono es igual.
8: No, pero yo no soy fotógrafo.
1: Ni yo.
8: Yo soy otra cosa, va. Tómala ahí. Con el mío. Vamos. Con el ojo educado. No, no digas eso, niño. Te voy a lavar la boca con jabón.
15: ¡Pelón!
8: No vino el pelón.
14: Tololo, ¿y vos de qué promochón, choch?
8: 91. Del Alexis Carrel.
1: Vaya niño.
13: Ya no te vamos a hablar. Estoy cumpliendo años. Manuel Macías.
8: Meme
13: Macías. ¿Me pueden poner una cancioncita, por favor? Voy a pasármela bien de los hombres G. Tal vez ahora le pagan al más, ya que ganó.
8: Va.
13: Saludos.
8: Fíjate, el charlanazo.
16: Buenos días, aquí saludándolos desde la bella República de El Salvador. Gracias por todas las atenciones que este país ofrece y lo que hemos logrado disfrutar. Así que les deseo un feliz fin de semana.
8: A Leo es.
16: Nos vemos al rato, Rafita. ¡Alú!
1: ¡Ah, pues, pa!
8: Va.
1: Lo quemó, mira. Lo quemó Leito a Rafa.
8: Dijo, aquí estoy con Leo.
1: Sí, y Leo dice, ahí nos vemos al rato, Rafita.
8: Y la señora, cállese, que no sé qué, él no lo queme. Una sanción...
1: Es lo menos que se merece.
8: Paga.
1: Por mentiroso.
8: Sí.

0: más primos aquí,
1: más primos. Sí.
2: Quedan algunos minutos, Jorge, si tú me lo. No quiero que de ninguna forma tú.
3: ¿Dónde estás?
2: Privado.
3: Privado de.
2: Oye, niño.
3: El tipo de.
2: Niño.
4: Con achechicha.
2: Va, me están vacilando.
3: ¿A quién te vacilan?
2: Dice, buenos días, perdonen por cuestiones de horario, no siempre puedo escucharlos. El programa en vivo y los escucho en iVox, pero no están actualizados. Perdón, ya vi que sí ya están. Lo que pasa es que no están publicados en Facebook. Bueno, ya, es que ya es otro.
3: Ya no,
2: el mismo hermano quemó a Rafa.
0: Sí, cabal.
2: Y la señora aquella diciendo que...
5: Pero buenos días. Ya casi nos vamos del turno, así que Friday de Ice Cube por ahí, tololo.
4: Friday. Hoy sí quemaron el pelón.
2: Le quemaron el pelón.
4: Le quemaron el último pelo que le quedaba en la coca.
2: Sí, hombre.
6: Tolonio. Uy. Ya que no me pusiste la de Too Many Wolves, poneme entonces la de Dino, Summer Girl. Gracias, saludos, arquitecto.
7: Hola, buenos días. Miren. Niños, yo siempre he querido decirles algo.
2: Dígalo.
7: Y lo pienso y lo repienso.
2: Nos,
7: y lo
2: van, regañar, nos van a regañar.
7: Pero te lo voy a decir. A mí lo que no me gusta.
2: ¿Qué?
0: Después lo oímos.
2: Espérate, déjalo.
7: Y los oigo todos los días.
2: Ajá, ¿qué es lo que?
7: Pero lo que no me gusta es que hay dos señores que bien galán le dicen el nombre. Nombre bonito, cada uno, bien elegante.
2: Ajá.
7: ¿Por qué decir Tololo? Digan el nombre de él. Yo, por ejemplo,
2: Fernando
7: a veces
2: Arturo.
7: Creo que me acuerdo cómo se llama, pero no me gusta que digan así.
2: No, pero...
7: Realmente no. Pero, y es una persona muy especial, el señor. Por favor, digan los tres nombres. O si no, pongan los otros dos apodos de los otros dos.
0: Zurdo.
7: ¿Qué tal?
0: Y Rafa no tiene, vea.
2: No, pero le agradezco yo que haya salido en mi defensa, pero no se preocupe, a mí no me molesta. Al contrario, ya... Es mi metabolismo, Jorge, y mi psiquis y mi hipotálamo lo ha adaptado ya como parte de mí.
3: Esencia.
8: Señores comandantes, buenos días. Digo que achechucha está de como chonga.
2: Ya no se puede equivocar uno. Zurdo, don Terramicina.
3: ¿Qué es eso?
2: Espérate, don Terramicina era un viejo pelón que salía en ¿cómo se llama? En los poliboches.
0: Poliboches.
2: Bueno, yo creo que ya cartón lleno. Hoy si nos han vacilado, vamos a la Celia, ¿qué dice? Tenemos 3 minutos.
8: Lo que sucede es que a Tololo le decimos Tololo de cariño.
2: De cariño, eso.
8: Si yo le digo Fernando Arturo, es porque voy a tener una conversación así bien seria con él.
2: Como mi mamá.
8: Pero no es por faltarle el respeto al muchacho.
2: Es un aprecio. Que
8: cariño que le tenemos.
9: Hello, achechicha, con mucha promoción.
2: Ahí manda, Claudia Aguilar manda, mira.
8: Tololo, se le dice de niño, de cariño, tololo, sí. Tololo, tololo, sí. Que le hemos tolo.
2: Desde ese hipote me llama así, hombre, con aprecio.
8: Se le dice de niño, de cariño,
0: tololo,
8: tololo,
0: el zurdo
8: tololo,
0: y el...
8: Tololo, tololo, que le hemos...
2: Dice aquí, feliz viernes, poner is It Wasn't Me, The Shaggy. Buenos días. Quiero saluden al abuelito Sean, que siempre viene escuchando la Láser de camino a la escuela interamericana. Perdón, este mensaje cayó temprano y como Rafa no viene,
0: entonces
2: no pudo sonar, sí. Pero es allá en Santana.
0: Salúdelo, por favor, de nuestra parte.
2: A Rafa, si lo ve, que no anda con su hermano. No,
0: nos dijo que con Leito anda. Leo lo quemó.
2: Le voy a mandar un mensaje de buena ni Alicia, espérate.
0: Aquí Rafa nos...
2: No. Espérate.
0: Pero no vamos a esperar que conteste.
2: No, espérate.
0: Ya nos vamos.
2: Niña Alicia, aquí está.
0: ¿Le vas a, qué vas a
2: no,
0: decir?
2: No, es un mensaje, no le voy. Ya, sí. Oí. Y si vos puedes decir algo, lo decís también.
0: Pero ella está grabando.
2: Buenos días,
0: ni Alicia. Bueno, ¿va a empezar?
2: No, ahí está.
0: Vale.
2: Ella va a saber. Buenos días, ni Alicia. Hoy no vino Rafa a la radio. No se presentó. No dijo nada, no pidió permiso, nada. Él de forma absoluta y nosotros bien afligidos, sobre todo Jorge, que lo quiere mucho. Yo también estaba y dijo ya como lo hacía y no le habrá pasado algo. Y se le había escrito varias veces y dijo, estoy con mi, se me olvidó, perdón, que me fui con Leito.
0: Uh-huh.
2: Pero nos parece extraño sería, ¿verdad?
0: Sí.
2: Y bizarro, si querés,
0: uh-huh,
2: que no, que Leo nos escribió.
0: Y no, no, no, pero no, espérate. Entonces resulta que nosotros al enterarnos de que andaba con Leito y ajá, a él se le olvidó, bueno, vaya, se
2: le olvidó. Le va a caer una acción de personal, pero eso no, eso es importante.
0: No importa. Ajá. Pero lo que viene después es lo que nos ha preocupado.
2: Sí, porque escribió Leo y dijo, he disfrutado mucho El Salvador, dijo. Saludos, Rafa. O sea que Rafa no estaba...
0: Nos vemos más tarde, dijo.
2: Nos vemos más tarde, o sea que no es que se fuera
0: con
2: ya.
0: Con Leito.
2: Entonces, nos preocupa porque él siempre ha sido una persona bien correcta, ¿verdad?
0: Y sentimos que nos ha...
2: Y es importante que tú sepas que esto está sucediendo. A ver qué dice.
0: Gracias. Ah. Hasta el lunes.
2: Oyendo el pelón.

0: ¡Feliz fin de semana, trincherados! Y la primadita. Volvemos con más de La Trinchera el lunes. Que la pasen increíble y que la música siempre los acompañe. Jorge, Rafa y Tololo. 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
2: Como aquí damos, aquí damos derecho a réplica.
3: Interrumpimos la programación. Uh-huh. Va, ahí está.
2: ¿Qué dijo la niña Alicia?
4: Buenos días, les digo.
2: No lo puedes poner en la
4: cámara. Qué bárbaro, Rafa, que no les avisó. Y sí, le sonó el celular en la alarma a las 4:30.
2: Va.
4: Pero yo le dije, ¿para qué vas a ir? Yo no soy la culpable. ¿Para qué vas a ir? Si en realidad es tu último día con Leito. Le digo, que dijiste que lo ibas a llevar a Suchitoto. O no sé si vamos a ir a Taco, a pesar de que el día está feo, pues lluvioso, para poder ir ahí. Pero yo pensé que les había avisado. Entonces Leo, él no sabía. El Leo creía que Rafa iba a ir definitivamente a la radio y después regresaba a la casa y nos íbamos al paseo. Pero Rafa se quedó enchuconado porque estaba haciendo frío también y lloviendo. Pero la culpable fui yo, porque sí sonó la alarma y le dije, no vayas, le dije yo. Porque qué vas a ir a hacer si en realidad ya cuando vengas vas a venir un poco tarde y nos tenemos que ir a Suchitoto o a Paneca. Pero la culpable fui yo.
3: Pero entonces sí se quedó descansando y no pidió, o sea, ni dijo va a cobrar y ni estaba con Leo.
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0: 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La hora es
3: 8:11.
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12: 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La hora.
5: 9:06 a.m.
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0: Láser Inglés, muy buenos días a usted que nos sintoniza desde temprano. Tenemos en este momento a Carlos Jovel de Academia Europea, que mire, sin querer, lo recibimos con la canción con la que una de sus alumnas, pues, se despidió en el Summer Camp. Nos estaba contando, yo no sabía, pero aquí lo tenían ustedes cantando y bailando, recordando ese acto. Así que, bienvenido, ¿cómo está?
1: Muchas gracias. No, pues muy contento de compartir aquí con ustedes y traerles las nuevas noticias que tenemos en Academia Europea.
0: Qué bueno, pues, contar nuevamente con la presencia suya, Carlos, para que nos anime de verdad y anime a quienes nos escuchan a que hay que aprender inglés, hay que aprender otros idiomas. Ya no es, a mí me gusta, no, es la verdad que es necesario, sí.
1: Así es, hoy en día el aprender inglés o incluso aprender otro idioma es súper necesario, porque hoy en día pueden haber muchas personas que ya hablen inglés, ¿verdad? Entonces, ¿cuál va a ser ese valor agregado que vas a tener tú en tu currículum, verdad?
0: Sí, otro idioma.
1: Otro idioma.
0: Carlos, dentro, ya estamos acercándonos a noviembre, pero ustedes como Academia Europea, pues, una institución que cuenta con diferentes modalidades de estudio, así como diversos servicios. Uh-huh. ¿Cuáles son esos servicios que ustedes, pues, nos brindan a nosotros como estudiantes?
1: Claro que sí. Bueno, pues, en Academia Europea tenemos soluciones para toda persona. Tenemos clases privadas, que estaba dirigido para aquella persona que quiera aprender el idioma de una manera más rápida, ¿verdad? Más personalizado. Si, digamos, para ti algunos temas se te hacen fáciles de aprender, pues vamos avanzando más rápido en el programa. Pero si a ti se te hace difícil un tema y quieres quedarte ahí hasta que te quede claro, pues también así vamos personalizando el programa para que se adecue a tu proceso de aprendizaje. Eso es bien importante.
0: ¡Qué bueno!
1: Sí, y también otra modalidad muy importante son las clases corporativas. Para las corporativas estaba dirigida a las empresas, ¿ok? Aquí, por ejemplo, nosotros tuvimos a un hotel que quería capacitar a todo su personal para poder recibir a los clientes extranjeros. Entonces, justamente, les armamos un programa que era justamente enfocado en turismo, de cómo recibirlos, ¿verdad? Y así. Y pues ya al final se graduaron y ahí están ahora recibiendo a todos los clientes en el centro histórico.
0: Mire, así es. O sea, sobre todo hoy con la afluencia que hay de extranjeros que hay en nuestro país. Hay que saber en cualquier servicio a que ellos lleguen, pues, hablar otro idioma.
1: Exacto, sí. E incluso, o sea, no solamente en inglés, sino que también en francés, en italiano, en alemán hemos enseñado.
0: Ustedes dentro de los servicios igual cuentan con servicio de traducciones.
1: Es correcto, así es. Tenemos el servicio de traducción para documentos, ¿verdad? Digamos que ustedes quieren hacer la traducción de una partida de nacimiento, ¿verdad? Uh-huh. O una carta, lo hacemos en tiempo récord. Y también si hay alguna empresa o institución que, digamos, va a tener a un extranjero que viene a dar una capacitación, pues nosotros brindamos también la traducción simultánea, que es cuando enviamos a una persona y está traduciendo en tiempo real y les damos los aparatitos que ustedes se los ponen, ¿verdad? Y están escuchando la traducción.
0: Qué buenísimos servicios. Dentro de lo que ustedes también, pues, nos brindan, vemos que ustedes cuentan con profesores de diferentes países.
1: Así
0: que
1: es.
0: Eso, la verdad, que interesante y...
1: ¿Verdad que sí?
0: Sí,
1: nosotros contamos con docentes de todas las partes del mundo, tanto en presencial como en virtual. En virtual, pues, hay mucha más diversidad. Allá tenemos docentes de donde se puedan imaginar. Así es.
0: Flexibilidad de horarios, igual, Carlos.
1: Claro, claro. Para las clases presenciales, pues, tenemos horarios desde las 7 de la mañana hasta el más tarde de 8 o 9 de la noche. Tenemos un turno en sábado por la mañana, sábado por la tarde y también domingos. Domingos por la mañana y domingos por la tarde.
0: Ahí no podemos decir, no me queda tiempo.
1: Así es, no es excusa.
0: ¿Promoción para este mes?
1: Claro que sí, justamente para este mes nosotros contamos con una matrícula totalmente gratis, ¿ok? También esto incluye una cuota desde los $63, ¿eh? Y no solo eso, también contamos con hasta un 10% de descuento en sus libros.
0: Bueno, ahí tienen ya los datos, matrícula gratis, cuota desde $63 y descuento del 10% de libros. Para los niños que ya salen de clases, ¿qué nos tienen?
1: Claro que sí, aquí viene ya lo fuerte. Nosotros cada año tenemos un summer camp, ¿ok? Que este es un curso especial, pues, para niños, ¿ok? Este va desde las edades, desde los 5 hasta los 17 años. este summer camp es bastante especial porque no son las típicas clases en las que los niños van a estar sentados y solo ahí escuchando. No, aquí cada día tiene una actividad diferente. Por ejemplo, me recuerdo una vez hicimos una actividad con los estudiantes de que teníamos que utilizar una botella un galón de leche. Y a partir de ese galón de leche, o sea, ellos tenían que armarse un muñeco de nieve con materiales así reciclables. Muy bonito eso. Y al final de este evento se hace también nuestro ya famoso Christmas Show.
0: Sí.
1: Es un evento grandísimo donde todos los niños demuestran su talento, cantan, bailan. Es súper bonito.
0: Esto tiene una duración de 4 semanas.
1: Correcto, así es.
0: ¿Alguna sucursal en especial que nos quiera comentar?
1: Bueno, pues ahí más que todo con la sucursal de Apopa. Como ustedes sabrán, desde ya hace meses venimos hablándoles de esta sucursal, pues ya está aperturada, ustedes ya se pueden acercar. Incluso vamos a tener un summer camp en la sucursal de Apopa. Por si quieren ahí, no sé, que quieren meter a los niños en algo en estas vacaciones, pues este es el momento de aprovechar.
0: ¿A dónde podemos llamar?
1: Claro, pueden buscarnos ya sea en nuestras redes sociales, estamos como academiaeuropea.sb, ya sea en Facebook o en Instagram. O también a nuestro número de WhatsApp, el 7444-4444.
0: Bueno, ahí está, no se pierden, 7444-4444. Gracias,
1: es.
0: Carlos, por la invitación y por venirnos pues a contar lo que podemos encontrar en Academia Europea.
1: Excelente, gracias a ustedes. 92.9

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0: hora.
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4: 9:25 minutos.
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1: Y a esta hora, motociclista impactado por vehículo en carretera troncal del norte con dirección a San Salvador. Tráfico en carretera Los Chorros pesado por trabajos del MOP, al igual que en Avenida Jerusalén, congestionado en ambos sentidos debido a obras en los lugares. No nos queda más, señores, que aplicar el PPA, paciencia, prudencia y amabilidad.
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3: 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La hora.
4: 10 de la mañana, 5 minutos.
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1: 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En algunas noticias interesantes, en la Liga 1 de Francia, flamante líder es el Mónaco, dirigido por el brasileño Felipe Luis, líder invicto en la Liga. Ha conseguido de 15 puntos, 13. Tiene 2 puntos de ventaja sobre el Lyon y el París, 3 puntos le saca a Lille y a Rennes, y 5 puntos a un desconocido París Saint-Germain. Felipe Luis ya había estado en Brasil, un técnico que pues tiene muy buenos momentos y esperemos a ver si sigue así con el Mónaco. Mientras, de Francia nos vamos a Alemania, porque el Bayern Múnich pagará una cifra récord para que no se le vaya Michael Olise. Lo quiere renovar más allá del 2029. Un contrato que quisiera el Bayern Múnich hasta el 2032. Él cobra hasta el momento 14 millones de euros versus los 25 de Harry Kane y Jamal Musiala. Parece ser que la idea del Bayern Múnich es que pueda llegar a ganar 25 millones de euros. Y la cláusula de rescisión se habla de una cifra módica de 200 millones de dólares. Increíble. Bueno, fin de semana, regresan las ligas, en donde vamos a tener el Inter Miami, que va a jugar contra el DC United. Eso es mañana sábado. Juegan en Alemania el Augsburgo contra el Bayern Múnich a las 7:30 de la mañana. El Leipzig recibe al Eintracht Frankfurt, entre otros, y el Mainz al Bayer Leverkusen. En Italia, el Inter contra Parma, Nápoles, Frosinone. En Francia, hablábamos de Francia, Mónaco recibe al Toulouse, Lorient al París y el Paris Saint-Germain contra Le Mans. Mientras, el Manchester United va contra el Tottenham Hotspur en la Liga Premier de Inglaterra, Sunderland contra el Brighton and Hove Albion, el Ipswich Town contra el Fulham, Chelsea contra el Bournemouth, el Aston Villa contra el Brentford, son partidos de sábado, y el Arsenal contra el Leeds United. Mientras, vamos a tener quinto juego, porque los Guardianes no permitieron que los Medias Blancas se quedaran con la serie y ganaron 9-5, por lo que mañana sábado vamos a tener a partir de las 6 de la tarde el juego 5 en la casa de los Guardianes, donde los dos partidos que jugó Cleveland los perdió en casa y Chicago los dos partidos que jugó en casa los perdió. Mañana a las 6 de la tarde, Medias Blancas contra Guardianes, y el domingo estarían comenzando el caso de los Dodgers contra los Cerveceros de Milwaukee. Y el lunes 12 habrían dos partidos, los Dodgers contra los Cerveceros y el que gane de Cleveland o Chicago contra los Rays de Tampa. Llegamos al final de La Trinchera Deportiva.
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Y esto es parte de los éxitos que no podían faltar en las fiestas de los 80s. Grandes recuerdos aquí en Láser Inglés. Y si hablamos de los 80s, y usted pasó hoy por la mañana temprano por Santa Tecla, de verdad que nos fuimos hasta esos años con frío y neblina.

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1: 11:36 minutos aquí en Láser Inglés. Mire, señores, tenemos en línea a Angie Alfaro. Ella nos viene a hacer una invitación de verdad fabulosa a que compartamos con nuestros niños estas fechas especiales del 16 al 18 de octubre, 23, 25 de octubre y del 30 al 1 de noviembre. ¿Y qué es? Bueno, es Cívico Jurásico. Sabemos que a nuestros niños les encanta y a nosotros igual no nos quedamos atrás porque seguimos siendo niños y como no vivimos ese mundo de los dinosaurios, pues qué mejor que vivirlo con lo que hace hoy pues todo el equipo de Angie, traer los dinosaurios a nuestro El Salvador y que disfrutemos de verdad casi 12 dinosaurios diferentes. Muy buenos días, Angie, ¿cómo está?
2: Hola, buenos días a todos los que nos escuchan. Súper bien, mucho gusto, Sandra, de estar aquí acompañándolos este día.
1: No, gracias, Angie, de verdad, por traernos pues buenas noticias, espectáculos maravillosos para nuestros niños y para nosotros que somos grandes, pero siempre somos niños y como no conocimos el mundo de los dinosaurios, nos hemos quedado como habrán sido, ¿verdad?
2: Claro que sí, bueno, como Cívico nosotros traemos esta nueva feria que es Cívico Jurásico. La traemos, como usted ya bien lo mencionó, del 16 al 18 de octubre, del 23 al 25 de octubre y del 30 al 1 de noviembre. Los viernes empezamos a las 6 de la tarde y terminamos a las 11, y sábados y domingo de 3 a 11 de la noche. Entonces ahí vamos a esperarlos con todos esos dinosaurios, con todas estas áreas que tenemos nosotros, para que los salvadoreños y grandes y pequeños, como ya lo mencionó Sandra, puedan disfrutarlo.
1: Y qué bonito también, porque estábamos hablando pues fuera del aire que va a haber un sector en donde pues nuestros niños pueden hacer como soñar que ellos están explorando y excavando, por supuesto, y encuentran huesos. No, qué bonito, de verdad, solo sí, de imaginármelo.
2: Claro, sí, tenemos nuestra zona de excavación, que es una de las zonas gratuitas a donde los pequeños van a poder tener su kit de excavación, van a poder desenterrar todos esos misterios del pasado. Y también otra zona muy atractiva para los pequeños es la granjita, a donde vamos a tener animalitos como conejitos, cerditos, gallinitas, todos esos animales con los que soñamos que podemos tener y que muchas veces aquí dentro de San Salvador no tenemos esa oportunidad, pues hoy con Cívico Jurásico lo vamos a tener.
1: Mire qué bueno, de verdad, pues como le dije, animarlos siempre a que hagan este tipo de eventos. ¿Por qué? Porque nuestros niños necesitan de divertirse, de conocer y sobre todo pues cosas diferentes como estas en los dinosaurios. Ellos siempre nos están preguntando, Angie, ese mundo, ¿cómo fue? Creen que a veces nosotros estuvimos en ese mundo, pero no. Cuando son chiquitos, así que sí, será en el Fenadesal, ¿verdad?
2: Sí, vamos a estar en Fenadesal, como todas las ferias que se realizan en Cívico. Esta es nuestra tercera feria al año y pues vamos a estar ahí, como ya lo mencioné, de viernes a domingo. También Sandra, mencionar que no solo vamos a tener esas partes, también tenemos a Kong, a Godzilla. En el área de Godzilla tenemos varios emprendedores que van a tener ahí souvenirs, snacks. También tenemos la zona Apex, a donde van a poder vivir un poco de terror, en el sentido de ver dinosaurios que van a estar en su hábitat de destrucción. Van a poder vivir diferentes escenarios con todos esos dinosaurios, también los herbívoros que van a estar en su hábitat con árboles, un poco afuera. Entonces vamos a vivir la experiencia completa de cómo era este mundo de los dinosaurios.
1: De verdad.
2: Como que si entráramos a la película.
1: No podemos faltar, Angie, a conocer esto, a vivir este evento, pues, que acuérdese usted, les recordamos nuevamente las fechas del 16, 18 de octubre, 23, 25 y del 30 al 1 de noviembre. Tres fines de semana en lo que podamos compartir de verdad y sentirnos niños. Gracias a ustedes, Angie.
2: No, un gusto. Y recuerden que sus entradas pueden adquirirlas en Smart Ticket. Igual manténganse pendientes de nuestras redes, que hacemos dinámicas para regalar entradas. Estamos como Cívico El Salvador en Instagram, en Facebook y en TikTok.
1: Bueno, muchas gracias por la información. La invitación está hecha y usted no se separe del 92.9 porque vienen entradas, señores. Así que muchas gracias, Angie.
2: Un gusto, buen día.
1: Igual.
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0: La palabra de Dios nos dice hoy, Proverbios 12:25. La ansiedad en el corazón del hombre lo deprime, mas la buena palabra lo alegra.
1: Estimados oyentes, sean bienvenidos a nuestra cadena ASDIR de este viernes 9 de octubre de 2026. Mi nombre es Nicole y con mucho cariño les cuento que este fin de semana estaremos conmemorando en todo el país el Día Internacional de la Niña.
2: Muy buenas tardes, yo soy Kaylee y les hablo en nombre de todas las niñas y adolescentes de El Salvador en la antesala de nuestra conmemoración que se realiza todos los años el 11 de octubre.
1: Agradecemos a Claudia y Francisco porque nos han cedido su lugar para conducir el programa y a los miembros de ASDER porque nos han abierto las puertas de su programa para esta conmemoración. Les adelantamos que hoy es el Día Mundial del Correo y el Día Mundial del Huevo. Más adelante hablaremos de ello. Así que bienvenidos y bienvenidas.
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2: Amigos, amigas, Nicole, vamos de inmediato a la última pregunta de la semana, que es un gentil patrocinio de GanaPlay.
1: Esta es la pregunta, ¿en qué fecha se declaró el Día Internacional de la Niña?
2: Tenemos tres opciones de respuesta. Opción A, 11 de octubre de 2002. Opción B, 3 de abril de 1999. O puede ser opción C, 19 de diciembre de 2011.
1: Interesante la pregunta, pero mientras usted investiga, nosotros seguimos con el programa y más adelante revelaremos la respuesta.
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3: Amigos, Kaylee, les recordamos que estamos conmemorando por adelantado una fecha sumamente especial, dedicada a todas las niñas y adolescentes que nos escuchan en cada rincón del país.
4: Así es, nos adelantamos porque la Asamblea General de las Naciones Unidas declaró el 11 de octubre como el Día Internacional de la Niña, una conmemoración necesaria, ya que en El Salvador y en el mundo seguimos enfrentando duras barreras.
3: Por eso este año, para hacer valer nuestros derechos, Plan Internacional El Salvador está impulsando con fuerza la iniciativa Cambiemos el Juego. Es un proyecto bellísimo que utiliza el fútbol como una herramienta de transformación social para potenciar el liderazgo de niñas y adolescentes.
4: Exacto. A través del deporte, las niñas no solo nos divertimos, sino que desarrollamos habilidades para la vida. Conocemos nuestros derechos fundamentales y elevamos la capacidad de incidir positivamente en nuestras comunidades.
3: Recordemos que el fútbol puede ser un elemento de transformación social y nos abre oportunidades para cambiar nuestros entornos.
4: Definitivamente, el deporte se convierte en un plan de futuro, permitiendo que muchas niñas nos formemos incluso como entrenadoras, lideresas o educadoras. El partido ya comenzó y lo vamos a ganar.
3: Ya volvemos.
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3: Amigos, hoy 9 de octubre también se celebra el Día Mundial del Huevo, una de las proteínas importantes para nuestro crecimiento.
4: Pero para conocer los detalles, damos paso a Francisco y a Claudia.
3: Adelante.
9: Gracias, Nicole y Kaylee, por acompañarnos en este programa previo a la celebración del Día Internacional de la Niña. Aprovechamos también para expresar nuestro saludo y felicitación para todas ustedes. Como ya lo han mencionado, hoy se celebra también el Día Mundial del Huevo. Y para conocer más detalles, hacemos un enlace directo con la licenciada Carla Rivas de Fuentes, de Comunicaciones y Marketing de la Asociación de Avicultores de El Salvador. Bienvenida, licenciada.
10: Muchísimas gracias, Francisco. Un placer y felicitaciones en el Día de la Niña.
9: Gracias. Cuéntenos, ¿desde cuándo se celebra el Día Mundial del Huevo y quién lo estableció?
10: Esta celebración se desarrolla desde hace 30 años, establecido por la Comisión Internacional del Huevo, con el objetivo de reforzar todos los beneficios y bondades que tiene este gran alimento.
9: Cuéntenos, ¿en cuántos países se realiza esta celebración?
10: Celebramos en más de 150 países de forma simultánea, expresándole a la población que el huevo debe de estar siempre en nuestra dieta.
9: A ver, licenciada, cuéntenos, explíquenos por qué se celebra el Día Mundial del Huevo y qué hace El Salvador en respecto a esto.
10: Bueno, ya les mencionaba que la celebración como tal tiene el objetivo de reforzar las bondades y beneficios que tiene este gran alimento, porque muchas veces decimos, solo huevo tengo en la casa. O, oye, otra vez me toca comer huevo. Pero realmente el hecho de tener un huevo en la mesa es como tener oro, porque el huevo es uno de los alimentos más completos de la naturaleza. Contiene proteínas, vitaminas y casi todas las vitaminas. La única que le hace falta es la vitamina C. Entonces, cuando nosotros ingerimos huevo, prácticamente le estamos aportando a nuestro organismo todos los nutrientes que necesita día a día. Y es importante que recordemos que dos huevos al día, al menos, nos van a ayudar a aportar mucho más porcentaje de los nutrientes que requerimos para que podamos trabajar, estudiar y desarrollarnos de forma adecuada.
9: ¿Y nosotros qué hacemos en El Salvador para celebrar el Día Mundial del Huevo?
10: Bueno, esta semana hemos estado muy activos. Hoy concluimos, hemos entregado 9,000 huevos duros en la calle. Entregamos 3,000 pupusas con huevos en Presidente Plaza. La hemos pasado increíble. También hemos compartido con algunos de ustedes algunos obsequios por ahí. Así que seguimos celebrando, seguimos demostrando que mientras hay más ciencia, hay más huevos, porque cuando nos informamos e investigamos, también es una forma de cuidarnos y de incluir un poco más de huevos en nuestra alimentación.
9: Finalmente, licenciada, cuéntenos por qué es que los niños y los adolescentes deben consumir huevos en su alimentación.
10: Bueno, no solamente los niños y los jóvenes, en realidad todos necesitamos incluir huevos, pero en esta etapa, que es la etapa de crecimiento y de desarrollo, los huevos aportan proteína de alta calidad, que es necesaria para formar músculos, repararlos. También para los órganos es sumamente importante, porque recuerden que en esta etapa de niño a joven existen muchos cambios en el organismo. Y también es importante mencionar que aparte de proteína, vitaminas y minerales, el huevo aporta ciertos nutrientes como la colina. La colina es esencial para el cerebro, ya que es un nutriente que apoya el desarrollo y el funcionamiento del sistema nervioso. Y por supuesto, ya hablábamos, es la proteína de mejor calidad después de la leche materna, y esto nos ayuda a mantener los músculos, los huesos, todo el organismo en buen estado.
9: Muchas gracias por acompañarnos. Hemos escuchado a la licenciada Carla Rivas de Fuentes, de Comunicaciones y Marketing de la Asociación de Avicultores del Salvador. Buenas tardes, licenciada. Gracias por acompañarnos.
10: Gracias y feliz Día Mundial del Huevo.
9: Nosotros continuamos con más de Cadena Aser.
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4: Ya nos vamos, pero antes de finalizar, vamos a la respuesta de nuestra pregunta de hoy, que fue gracias al patrocinio de Ganaplay.
5: ¿En qué fecha se declaró el Día Internacional de la Niña?
4: Las tres opciones que dimos fueron: opción A, 11 de octubre de 2002, opción B, 3 de abril de 1999, o puede ser la opción C, 19 de diciembre de 2011.
5: Y la respuesta correcta es la letra C, 19 de diciembre de 2011.
4: Así es, el 19 de diciembre de 2011, la Asamblea General de las Naciones Unidas declaró que cada 11 de octubre debe ser reconocido como Día Internacional de la Niña.
5: Lo que se busca es reconocer nuestros derechos y los desafíos únicos a los que nos enfrentamos en todo el mundo, así como promover el empoderamiento y el cumplimiento de los derechos de cada niña.
4: Y con eso nos despedimos. Yo soy Nicole y en nombre de Plan Internacional agradecemos a ASDER por conmemorar junto a nosotras el Día Nacional e Internacional de la Niña.
5: Y yo soy Kaylee, aprovechando para agradecer a Francisco y a Claudia por cedernos este espacio a través de la radio.
4: Como todos los viernes, la cadena ASDER se despide con una reflexión especial a cargo de Juan Reyes.
6: Hola, te saluda Juan Reyes y en Valores que Transforman, hoy hablamos del Día Internacional de la Niña y del inmenso valor de ellas. En una escuela rural de Sensuntepeque, una niña de 10 años pasa el recreo desarmando una radio vieja. Algunos compañeros se burlan y le dicen que esas son cosas de hombres. Ella no se enoja, solo ajusta un cable con paciencia y la radio vuelve a sonar. Su maestra la mira y piensa: cuando le damos alas a una niña, no solo cambiamos su vida, cambiamos el mundo entero. La poeta nicaragüense Yoconda Belli escribió: no hay fuerza más grande que la de una niña a la que le han enseñado a creer que el mundo también es suyo. La Biblia nos recuerda en el Salmo 139:14: soy una creación maravillosa y por eso te doy gracias. Todo lo que haces es maravilloso. No hay talento, sueño o voz de niña que sea accidental. Educar y creer en una niña no solo es un acto de justicia, es la semilla de un futuro más sabio y libre. Practica impulsar los sueños de las niñas. Escucha sus ideas, anímalas a estudiar lo que aman y recuérdales que su voz importa, que ninguna niña dude de su propia luz. Sintonízanos en la próxima.

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2: Así es, llegamos a la 1:03 al fin viernes, la racha completada. Vamos a comenzar y como siempre yo les digo...
3: Hola, ¿qué tal grupo? ¿Cómo están? ¿Bien? Reportarse.
2: Reportarse el WhatsApp 7784-1670. Vamos con... Hoy en la mañana estuve viendo con mi sobrino The Cars, la película animada. Definitivamente esta canción levanta los ánimos. Cualquiera de las dos versiones.

0: 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Seguimos con más de Ambrosía Musical y me encanta que ya se estén reportando conmigo.
1: Hola, ¿qué tal, grupo? ¿Cómo están? ¿Bien? Reportarse.
0: Al WhatsApp 7784-1670. Hoy es viernes y hay que ponernos alegres. Igual ahí. Saludos a Carlos Jiménez, a Rocío, a Luis Ponce, Sergio Morán, Alex Ventura, Rafa Molina, Luis Luna, Mimi desde Nueva York. Qué bueno, me alegra que ya se están reportando. Vamos a continuar con el buen mood. ¿Qué nos hacemos hoy viernes? Coménteme. You get what you give.

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7: Y me alegra que completáramos la racha muy bien, así que los felicito. Desde donde me escucha, ya está comiendo, está almorzando. Buen provechito. Igual, saludos ahí a Rafaelo, ya se está reportando. Igual, Aníbal Alvarado, que me recuerda que hoy es el día del correo. Yo sí esa etapa no la viví. Pero coménteme usted, ¿tiene algún, digamos, hecho en específico? ¿O alguna vez que mandó un correo el cual le quedó en la mente de lo más raro que le pudiera pasar? Pero coménteme. Igual, vamos a ver, aquí ya se reporta José Beltrán, el que me da el indique.
8: Hola, hola, Nati, saluditos. Aquí un poquito tardecito, pero aquí estamos ya, José Beltrán reportándose.
7: No se preocupe.
8: A una clase más de Ambrosía Musical, bajando de aquí de San Vicente. Ya vamos para San Salvador, escuchando de la buena música. Así que, compañeritos, hoy viernes pongan de todo. Buena música.
7: De todo. Los viernes no hay temática, de hecho. No sé ustedes si quieren ponerle temática, pero vamos a ver por aquí qué nos dice Carlos Jiménez.
9: Buenas tardes, Nati. Un placer estar contigo en este programa tan maravilloso. Quiero que me regales una cancioncita, por favor.
7: Con gusto.
9: Boogie Fever, porfa, porfa, porfa.
7: Iniciamos con el viernes.

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1: Y me encanta que están agarrando ritmo de viernes. Yo creo que los viernes deben de ser de disco. No sé ustedes, pero hay que animarnos porque vamos para el fin de semana. Vamos a ver por aquí. José, desde Los Ángeles, el Angel Guy, ya se reporta conmigo y me dice, feliz viernes y celebrando un cumpleaños acá en la empresa. Pizza con ambrosía musical. ¡Qué barbaridad! Yo le pregunté quién era el cumpleañero. Se llama Joe Wolf, así que happy birthday to Joe, que está trabajando él con más personas. Dice que él es el único salvadoreño en la empresa, más un filipino, y los otros son gringos. ¡Qué barbaridad! Me llega. Vamos a ver, por aquí, ¿quién más nos pide? Hugo Rodesno, ¿qué tal?
2: Poderte saludar por este medio y a ver si me puedes complacer con una canción de Good Times de

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0: Hey, tenía ratos de no poner a Electric Light Orchestra. Bueno, seguimos con más de Ambrosía Musical. Y en el back to back había un mensaje de cumpleaños para Carlos Alegría, que me lo compartió y me dijo: Nati, quiero que me complazca con esa canción de los Eagles, New Kid in Town, porque hoy estoy de cumpleañero, sus 71 años, bárbaro. Que la pase bien en su día, como se lo merece el cumpleañero. Ahí me invita al pastelito, por favor. Muchas gracias. Y hoy sí, seguimos con más de las solicitudes. A ver, por aquí yo tenía, a ver, se me perdió Boston Guy.
1: ¿Cómo están? El viernes, el fin de semana, gracias a Dios lo logramos. Juan Carlos Alvarado les saluda. Pendiente ya para disfrutar de Ambrosía Musical, sería posible, por favor, que me complaciera con Don't Stop It Now de Queen. Buena. Y desearles desde ya un feliz fin de semana a usted y toda su audiencia. Y siempre seguimos disfrutando de los super éxitos en Ambrosía Musical y en Radio Láser en inglés, por supuesto. Muchas gracias, Nati. Buen
0: día. Gracias, Juan. Vamos.

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1: Seguimos con Ambrosía Musical, 2 de la tarde con 15 minutos. Y yo les dije que nos vamos a hacer entonces. Ya es viernes y el cuerpo lo sabe. ¿Qué planes hay para estos 3 días? Que son, pasan rápido, en un abrir y cerrar de ojos. Pero bueno, tengo un enlace y aquí viene la información importante por si usted no tiene planes. 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
1: Así es, y nosotros seguimos con más de la programación que nos solicita por aquí nuestro ambrosiaco Eduardo. A ver, escuchemos.
3: Buenas tardes, Nati, audiencia de Ambrosía Musical. Bueno, como ya es viernes, pues hay que ir calentando el cuchumbo. Así que una canción que se llama Everyone's a Winner de Hot Chocolate, por favor. Gracias, feliz tarde.
1: Con gusto.

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6: Con gusto, 2:24.
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6: Así es, continuamos. 2:28. Y yo me he preguntado si tenían anécdotas de el correo, que en algún momento, pues yo lastimosamente no viví esa etapa, pero aquí Jenny me comenta. ¿Qué nos dices?
17: Hola Nati, buenas tardes. Qué alegría saludarla. Hoy es viernes y el cuerpo lo sabe. Pues experiencias con el correo, antes era bien bonito porque ahorita ya pues en el colegio ya estábamos pensando en unas vacaciones, que ya íbamos a salir y empezábamos a llenar las libretas de recuerdos, ¿verdad? Que se ponían la libreta, ay, bombas se ponían, ¿verdad? Bombas de tú eres mi amiga, tú eres mi tesoro, quieres lo más lindo, que eres un tesoro. Y luego te pedías las direcciones con tus compañeros y te llegaban las tarjetas de tus compañeros, la correspondencia. Nos escribíamos los que se iban lejos y era bien nice estar esperando allí.
6: ¿Verdad?
17: Que iban a llegar tus tarjetas o tu correo de tu amigo que se fue. Y cuando mandaba bastantes tarjetas, te ibas al correo ahí a estar pegando con un engrudo chuco que había allí.
6: El
17: para
6: engrudo.
17: Poder mandar. Comprabas el montón de estampillas y pegabas ahí con engrudo chuco las tarjetas y las estampillas.
6: Bárbara Jenny.
17: ¡Feliz tarde, Nati!
6: Igualmente, gracias por compartirme tu anécdota. Yo quisiera que volviera eso. Esa emoción de saber si te respondieron o no.

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1: Bienvenidos a La Trinchera Deportiva. 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Fin de semana emocionante. La pretemporada de la NBA ha arrancado. Hubo partidos interesantes. Debutó LeBron James con los Sixers de Filadelfia. ¿Qué alineación tendrán? Jaylen Brown, ex Celtic. Tyrese Maxey. Joel Embiid. LeBron James y PJ Njikombe. Pero perdieron ante los Nets 114-108. Pues lógico, son partidos de pretemporada. Los Celtics de Boston le ganaron a los Cleveland Cavaliers 124-113. También los San Antonio Spurs cayeron ante los Halcones de Atlanta 123-116. Y el equipo de los Lakers de Los Ángeles derrotaron a los Sacramento Kings 114-110. Hoy viernes un partido entre los Grizzlies y los Toros de Chicago. Mañana, sábado, pretemporada de la NBA, Clippers contra los Raptors, Atlanta contra Indiana, los Pistones de Detroit contra Washington, Filadelfia contra Boston. Este es el partido del sábado. Vamos a ver si juega otra vez LeBron James y aparece Jason Tatum por el lado de los Celtics. Sacramento contra el equipo de los Guerreros y San Antonio contra los Soles. Mientras, Dallas contra el domingo contra Houston, Orlando contra los Cavaliers, Milwaukee contra los Hornets y los Toros de Chicago contra el equipo de Jokic, los Denver Nuggets. Por su parte, el domingo en la Liga de España, Elche Celta de Vigo, Real Sociedad Deportivo, Betis contra Osasuna, el Racing de Santander recibe al Valencia. En Inglaterra, el Crystal Palace contra el Nottingham Forest, domingo 11 de octubre, el Hull City contra el Everton, partido de 9:30 de la mañana. Liverpool contra el Manchester City. En Alemania juega el Colonia contra el Borussia Mönchengladbach y el Freiburg contra el Schalke 04. En lo que se refiere a Francia, Niza contra el Estrasburgo, Stade Reims contra el Auxerre, Troyes contra el Marsella. En Italia, el equipo de Lazio va contra Monza, Lecce contra el Bolonia. Sassuolo recibe al Milán y el Cagliari a la Juve, como el Como contra la Roma. Son partidos que se vienen interesantes en este fin de semana. Y vamos a tener fútbol en la Liga Mayor de Fútbol de nuestro país, jornada 15, donde el FAS, después de vencer a la Alianza anoche, es el líder en solitario. Hoy viernes, allá en Sonsonate, si es que la lluvia lo permite, Incaruba contra Platense a las 6 de la tarde. El sábado, dos partidos. Duelo abajito en la tabla. 3 de la tarde, Fuerte San Francisco, Cacahuatique. Y en la noche, allá en Santa Rosa de Lima, Municipal Limeño contra Luis Ángel Firpo. Para que el domingo se vengan tres partidos. Balboa FAS a las 3 de la tarde en La Unión. El Águila Metapán en San Miguel a las 3 de la tarde. Y en el Cuscatlán, el Alianza, a las 5:30, recibe al Inter Santa Tecla. Llegamos al final de La Trinchera Deportiva.
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6: Bueno, y vamos con el dato del día. Gracias a Marito Membreño que nos da ahí los datos de cada, bueno, no todos los días, pero cuando puede. ¿Qué me dices, Mario?
7: La orquesta del señor Barry White, de Unlimited Love Orchestra, formada por 40 músicos, tuvo a bien una canción donde la característica de esa canción era la guitarra. Una guitarra con un efecto guagua.
6: Ah, sí, el pedal guagua.
7: Que así se llama, guagua. Sí. Para los que tocan guitarra sabrán de qué hablo. Entonces, ese ritmo característico le dio pie buena parte a la música disco venidera después. ¿De qué canción estoy hablando?
6: ¿Cuál?
7: De Love Team.
6: ¡Hala!
7: De Barry White. ¿Y quién era el de la guitarra? Nada más y nada menos que Ray Parker Jr. Sí, el mismo de Ghostbusters.
6: Ghostbusters. Pues,
7: a ver si me pones la canción Love Team de...
6: Con gusto.
7: Barry White. Por favor. Bueno, que por esa canción Ghostbusters a Ray Parker lo demandó Hugh Lewis, pero ese lleva todo.
6: ¿En serio?
7: Gracias, pues, Nati. Salud.
6: Va, pues, salud. Ey, me contás eso después, en otro momento. Vamos con Barry White. Con el tema de amor. Mi maestro de física del colegio nos ponía a hacer acrobacias con esta canción de fondo. Tal vez me escucha Mario Pacheco. Tal vez.

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13: Para esta tarde del viernes 9 de octubre. Qué bueno, ya llegamos casi al final de Ambrosía Musical. Tenemos más recuerdos de El Correo.
14: Hola, Nati. Yo de vez en cuando le escucho, no todos los días, pero de
13: vez en cuando. No se preocupe, lo importante es que lo escuche.
14: Yo El Correo lo usé cuando yo iba primer año de bachillerato.
13: Ah, okay.
14: Mi abuela todavía está viva.
13: Gracias a Dios.
14: Tiene una casa en La Unión y de vacaciones íbamos a La Unión. Y entonces en una de esas pedidas de allá me novié con alguien.
13: Ay,
14: y esa persona, entonces nos mandaba, yo de San Salvador, y yo nos mandábamos cartas por correo. Él me mandaba unas cartas bien lindas con poemas, hasta dibujadas, bien bonito. Pero a mí no me dejaban tener novio. Entonces,
13: uy,
14: donde mi compañera, mi amiga, la del colegio, ahí
13: la
14: me
13: Celestina.
14: Mandaba la correspondencia y ella me la daba. Y yo cuando me mandaban a la despensa de Don Juan a comprar algo, pasaba el correo que estaba en frente del Parque Libertad, ahí por la Dalia. Ahí por el portal de la Dalia. Ahí estaba un correo. Ahí iba a dejar yo las cartas. Así es mi experiencia con El Correo.
13: Me encanta.
14: Y cartas para Estados Unidos también, que mandaba a algunos familiares también en esa época en el correo, porque las llamadas eran bien caras. Esa es mi experiencia. No.
13: Bárbara, gracias, Xochitl. Igual, yo creo que hay una película que ahorita en esta temporada podría decirse de otoño, ¿verdad? Pero hay una película de You Got... Sí, tú tienes un correo, ¿no? Sí, la de donde sale la Meg Ryan, esa película. ¿Qué otras películas recomienda para esta temporada?

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1: Y hoy sí llegamos al final de Ambrosía Música. Lastimosamente se nos acabó la peseta. Pero no se preocupe, porque hoy es la versión, como me había dicho la vez pasada Luis Ponce, Extender.
2: ¿Cómo es?
1: Sí. Extended version de Ambrosía Musical. Vamos hasta las 5 con ustedes. Vamos a ver qué nos dice por aquí Ricardo Asensio.
3: Buenas tardes, aquí Ricardo reportándose. La temática podría ser fiesta,
1: los
3: música
1: viernes
3: de fiesta. Y para okay, eso, en la sección de energía podría poner Mambo número 5.
1: Ok, ya tenemos los lunes que son... Ah, no, los lunes no hay temática. Debemos de ponerle temática, puede ser de soundtracks, de películas. Igual los martes tenemos 80, miércoles rock y sus variantes. Los jueves ya son de baladas, romantic style. Y los viernes creo que podría ser algo ya de disco, vea lo que mencionó ahí, de fiesta.
4: Ladies and gentlemen, this is Mambo number 5.
1: Usted denme opciones. Aquí la pasamos bien 2 horas.

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12: Así es, todo con música y lo mejor para esta tarde de viernes. Me siguen contando anécdotas.
21: Hola, Nati. Mire, ¿qué tal, eso, Carlos? Que dice la colega radio oyente ahí del engrudo.
12: Ah, Xochitl.
21: Estaba como en unos rodos y ahí pasaba uno la estampilla y la pegaba en la carta, en el sobre, ¿verdad? Y también una vez a mí una mi novia que yo tenía me envió un telegrama.
12: Ay, los telegramas también. Si usted tiene anécdotas, coménteme, que tenemos toda la tarde. Linda Lozano me pedía Ice House.

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1: Ok, llegamos a las 3 de la tarde con 13 minutos y vamos a un enlace telefónico. ¿Con quién? Con Raquel Cañas, que nos viene a comentar de un evento importante que, si usted está en la era de salud y de cuidarse bien, este es su evento. Vamos con The Wellness Era. Coméntanos, Raquel.
2: Hola, muy buenas tardes a todos los radioescuchas de Radio Láser. Para aquí invitándolos que el día de mañana vamos a tener, a partir de las 9 de la mañana en el Hotel Real Intercontinental, el evento de Vivir Más, Vivir Mejor, junto al doctor mexicano Patricio Ochoa, quien es experto en longevidad y anti-aging. Él nos va a estar dando una conferencia muy importante con información muy valiosa, basada en evidencia sobre cómo podemos cuidarnos para vivir más y poder vivir mejor a cualquier edad. Eso es desde los más jóvenes hasta los que están un poco más grandes, para tener esas herramientas que nos van a ayudar desde el ejercicio, dormir bien, en todo tipo, todos los temas que engloba la longevidad y el bienestar, suplementación, o sea, todo lo que de verdad tenemos que tener en cuenta para que nuestra vida sea mejor, ¿verdad? Con nuestros hábitos del día a día. Es algo demasiado importante que tenemos, que a veces lo dejamos para después. Mm, exacto. Pero,

0: Tempest van a poder tener sorpresas, gift bags, con un montón de productos con nuestros patrocinadores, experiencias pues con ellos, para ya después dar paso a este evento.
1: ¡Excelente! Bueno, entonces ya sabes, si usted quiere aprender más de cómo cuidarse, de eso siempre tiene que estar presente, porque desde el momento en que uno empieza a tomar malos hábitos, ahí empiezan las enfermedades. Así que hay que cuidarse. Y aún hay entradas, ¿dónde las pueden comprar para que ya puedan asistir al evento? Por favor, Raquel.
0: Sí, las entradas, tenemos poquitas entradas, porque la verdad que es un súper evento, que la gente ha reaccionado demasiado bien a él. Uh-huh. Las entradas están ya a la venta en Con Capital, ustedes ingresan ahí y ponen en la lupita de ellos, Patricio Ochoa o Vivir Más, Vivir Mejor, les va a salir automáticamente, ahí están las entradas, la entrada cuesta $20, es súper accesible, y además de la conferencia van a tener todos esos regalos de parte de nuestros patrocinadores.
1: Me encanta. Bueno, entonces, redes sociales para que puedan pedir más información, más detalle del evento y también pedir, digamos, estar pendientes de próximos más.
0: Sí, bueno, este evento es en colaboración con el Hospital de Diagnósticos, algo muy importante, nuestro aliado para este evento, y nos pueden buscar más información en nuestro Instagram, thewellnessera.sb.
1: Perfecto. Muchísimas gracias por la invitación y la información, gracias. Raquel.
0: Gracias.
1: Y nosotros
0: mañana.
1: Gracias. Y nosotros continuamos con más de la programación y de las solicitudes. Boston con More Than a Feeling.

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3: Y llegamos a la sección del tráfico, 3:34. Nos reportan que en la avenida 5 de noviembre está fuera de funcionamiento un semáforo. Así que vaya con cuidado, siempre pendiente. Al igual que hay carga vehicular demasiado en la calle El Pedregal, en los accesos hacia la zona comercial. Así que tome en cuenta posibles retrasos y también buscar rutas alternas. Además, Israel Rivera me comenta un percance.
4: Hola, Nati, reportándote un accidente que ha habido de un motociclista aquí entrando a la calle para que salte en el redondel Claudia Lars.
3: Ok, perfecto. Gracias por el reporte. Igual, si usted tiene algún dato que quiera aportarnos, lo puede hacer el WhatsApp 7784-1670.
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3: Y hoy sí, seguimos con las anécdotas. Israel también me había comentado algo de su experiencia.
4: Hola, Nati. En buenas cuanto tardes, al correo. Reportándome que es esta hora. Tengo una anécdota. Una vez allá en Santo Tomás estaba la oficina de Antel.
3: Ok.
4: Y llegó un señor a recibir una llamada. Lo más chistoso fue que el señor había agarrado el teléfono al revés y todos solo se le quedaban viendo y nadie se le acercaba porque el señor andaba una gran guarizama y bien no. Bravo hasta que se levantó el señor del telégrafo y le fue a explicar con una gran dulzura para que no lo fuera a planasear con el corvo.
3: ¡No! Y hay que tener cuidado con eso. Igual, ahí me comentaba Ángel Perdomo que él es telegrafista, trabajó aquí en el país, mandaba mensajes de toda clase. Así que gracias por estarme compartiendo sus anécdotas, ya que hoy es el día del correo. Coqui me pedía Grand Funk con Foot Stomping Music.

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14: 3:47. Miren, yo tengo tres cosas que hacer ahorita. Primero, me habían solicitado un saludo de cumpleaños. Obviamente se lo voy a poner ahorita, junto al de que obviamente...
15: Desde octubre se siente
14: que viene diciembre. ¿Sabían por qué? Antes de dar el saludo del cumpleaños, es porque Patricia me recordó eso de las tarjetas de Navidad que se enviaban por correo.
16: Buenas tardes, Nati. Qué lindo recuerdo está usted haciendo esta tarde. Pues yo, por 1986-87, me recuerdo que sí, nos mandábamos por la Navidad tarjetas a nuestros amigos, familiares, tarjetas de Navidad.
14: ¡Qué bonito!
16: Y qué emoción que entre nosotros vivíamos. Era don Marito, el cartero, era bien reconocido. Y pues quizás una cuadra antes de llegar a nuestra casa, él comenzaba a gritar, cartas, tarjetas, correo. Híjole, qué emoción sentíamos y salíamos a la puerta a recibirlas. Ay, gracias, Nati, gracias.
14: Me da cosita, Patricia, yo hubiera querido vivir ese tipo de situación, ¿verdad? De que el cartero, ya viene, me respondieron. Igual, no sé, para los trabajos, ya no llegaba esa carta de te aceptaron. Bueno, el detalle está que me pidió Carlita que yo le mandara un saludo de cumpleaños a la doctora Romero. Bárbara doctora, espero que lo esté pasando bien, como se merece una cumpleañera en su día. Vaya, y hoy sí, vamos con la tercera de las cosas que le quería comentar. Tengo entradas dobles, 7, para que usted vaya a disfrutar, obviamente en temática de Halloween, para que vaya a Terror Cívico. Así que usted solo me dice, Nati, yo quiero vivir el terror. Y listo, en el WhatsApp 7784-1670. Son 7 dobles, recuérdelo. Aquí haciéndole planes para usted. ¿Qué más queremos?

0: Buenas tardes, señorita Nati. Un placer saludarle y felicitarle por tan grandiosa programación.
1: Gracias, Rigoberto.
0: Si me complace programándome la canción que también a usted le gusta.
1: ¿Cuál?
0: Que dice, Give Me Only 60 Seconds, Please. Usted sabe. Saludos.
1: Qué buena esa canción. Give me 60 seconds, no more. ¿Cómo no voy a querer escuchar a Tabárez? Un viernes.

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4: Con gusto, 4 de la tarde en punto.
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Hola amigos, qué bueno que ustedes están allí y nosotros estamos aquí hoy viernes 9 de octubre en una nueva edición de Tenemos que hablar con humildad y sin alarde. Aquí venimos a darle lo que espera cada tarde. Muy bien, empezamos por supuesto con la frase del día que nos dice: la esperanza vence al miedo. ¿Escuchó eso? Lo repito, la esperanza vence al miedo. La frase pertenece a Václav Havel, de quien vamos a hablar después del tema musical.

La esperanza vence al miedo. Esta frase, tan necesaria a veces, ¿no?, tenerla a mano, pertenece a Václav Havel. Él fue un dramaturgo, político y expresidente checo, destacado por su lucha por la democracia y los derechos humanos en Checoslovaquia y República Checa. Václav Havel nació en 1936 en Praga y falleció en la misma ciudad en el año 2011. Y hoy nos despedimos de este peruano magnífico, César Vallejo, con el poema titulado El tálamo eterno. Solo al dejar de ser, amor es fuerte. Y la tumba será una gran pupila en cuyo fondo supervive y llora la angustia del amor, como en un cáliz de dulce eternidad y negra aurora. Y los labios se encrespan para el beso, como algo lleno que desborda y muere, y en conjunción crispante cada boca renuncia para la otra una vida agonizante. Y cuando pienso así, dulce es la tumba donde todos al fin se compenetran en un mismo fragor. Dulce es la sombra donde todos se unen en una cita universal de amor.

Pregunto, digo y respondo, ¿cuál es cuál de lo que nombro? ¿Qué revolución comenzó en Europa en 1789? 1. La revolución industrial. 2. La revolución rusa. 3. La revolución francesa. O 4. La revolución gloriosa. ¿Cuál de estas revoluciones comenzó en Europa en 1789? Una revolución que cambiaría

desde Dardale hasta Dun Loughanry. Consiguieron subir sin pagar al ferry que viajaba hacia Holyhead, en Gales. Después abordaron un tren con destino a Londres. Recogieron monedas de fuentes y máquinas para conseguir algo de dinero y terminaron llegando al aeropuerto de Heathrow. Allí preguntaron a un hombre a dónde se dirigía su vuelo. Nueva York, respondió. Perfecto. Los niños hicieron creer al personal del aeropuerto que sus padres se encontraban cerca y lograron superar los controles. Los dos subieron a un avión de Air India con destino al aeropuerto John F. Kennedy sin billetes ni documentos de viaje. ¿Se imagina? Por supuesto, la realidad los alcanzó después de aterrizar en Nueva York. Cuando salieron del aeropuerto, preguntaron a un policía cómo podían llegar al centro de la ciudad. Entonces comenzó el caos. Sus rostros aparecieron en periódicos de distintos países. Mientras se organizaba su regreso, los alojaron en un hotel bajo supervisión. Kit recordaría después aquella estancia con entusiasmo. Nos alimentaron como a reyes, nos encantó, dijo. 4 días después de haber desaparecido, regresaron a Dublín y se reunieron con sus familias. Volvieron a casa. Décadas después, el director Garrett Daly convirtió la historia en el cortometraje documental Nothing to Declare, porque algunas historias parecen escritas para el cine. Esta ocurrió de verdad. Increíble. Este fue el Dakudaku de Tenemos que hablar, que continúa con la respuesta del cuál es cuál. Pues fue la Revolución Francesa la que comenzó en 1789 y transformó profundamente la política europea y mundial. La Revolución Francesa cuestionó la monarquía absoluta, impulsó principios de ciudadanía e igualdad jurídica y provocó enormes cambios sociales. La Declaración de los Derechos del Hombre fue uno de sus documentos fundamentales. Y continuamos con música como Te Gusta, Imposible de Olvidar.

Esto fue música como te gusta. Imposible de olvidar. Muy bien. ¿Les gustó el programa? Estuvo bien. La semana estuvo muy, muy, muy especial. Repiola, diríamos allá en el sur. Los esperamos entonces el día de mañana, sábado, en el formato Long Swing a las 10 de la mañana. Con buena música, buenas notas, usted sabe, todo lo que a usted le gusta tanto. Ahora nos despedimos con nuestro tradicional A Otra Cosa. Mariposa, hasta cada momento.

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0: Veo y oigo, no oigo, escucho que está allí en, le extendieron el horario.
1: Extended play, se va a llamar.
0: Y saludarla también y hacer una canción de More Than Words, más que palabras.
1: Ah,
0: cuídese
1: extreme.
0: Mucho, Nati, bendiciones y le deseo un feliz fin de semana.
1: Gracias, igual a usted, Álvaro.

0: gusto y un saludo a todas tus radioescuchas.
1: No, gracias a ti por el tiempo que nos has brindado y la información que le vienes a ofrecer a mi audiencia. Coméntanos de esta exhibición.
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6: Hoy sí, ya me les despido. Ya se me acabó la peseta para los dos, el Extended Play de Ambrosía Musical. Me alegra haberlos acompañado esta tarde con buena música, como siempre, a través del 92.9 Láser Inglés, todo con música. Me alegro también que me pregunten cuál va a ser el artista del domingo.

Hoy tengo ganas de The Police. Los espero este domingo de 12 a 3 de la tarde, solo por Radio Láser Inglés 92.9. Así que ya tiene cita para este domingo para conocer a la banda completa. Tanto éxitos como no éxitos y toda su trayectoria discográfica. Vamos a terminar el turno con buen ritmo. Simply Red. Con Sunrise. Feliz viernes.

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2: 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La hora es...
3: Con gusto, 5 de la tarde con 4.
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6: 5:19.
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